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tranquila. Muy, pero muy buenas noches, bienvenidos. Qué placer reencontrarme junto a ustedes, arrancando una nueva semana. Claro, feliz día de la primavera para todos. Mi nombre es Valeria González, esto es Radio La Mega, la 91.5, desde Concordia, Entre Ríos, haciéndoles compañía hasta las 23 horas.

Qué lindo es arrancar y ya tener mensajitos aquí en el WhatsApp de La Mega, línea totalmente habilitada para que ustedes se puedan comunicar a partir de este momento al 3454-330915.

Vinimos con ganas de cantar, arrancando, claro, arrancando la primavera. Ya empezamos a florecer todas las ideas, todos los proyectos.

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1: Impresionante, Camilo VI, con el viento a tu favor.
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1: ¿Cómo están todos los barrios presentes de la ciudad de Concordia, de zonas aledañas, también la gente de la Criolla, de los Charrúas, la gente de San Salvador, de Federación, de Chajarí, de Uruguay?
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1: Un saludo enorme a la gente de Federal. Y hoy estábamos saliendo también allí, ya vamos a subir el estado también. Perdón, se me pasó subir el estado donde nos iban a retransmitir, claro.

¿Cómo arrancamos la noche? Acompañándolos a todas las personas que están trabajando de Uber, al servicio de la comunidad, a las personas que están terminando sus labores diarios, otras ingresando en sus labores nocturnos.

Saludamos a todo el grupo allí que conforma justamente 4K Streaming. Un saludo para Mauricio Yacosa, para todos los muchachos que trabajan en 4K Streaming, que siempre nos acompañan, mandan sus invitaciones. Seguramente algún día estaremos allí presentes también para acompañarlos.

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1: Como todos los días, lunes, música del recuerdo. Para arrancar esta semana, día de la primavera. Me imagino que ustedes allí ya preparando todo lo que es el guardarropa, ¿no? Sí, yo ya estaba mirando los abrigos. Claro, las camperas grandes, sí, muy abrigadas, a guardarlas, empezar a sacar la ropita más liviana, los topsitos, las polleritas, los yorcitos. No sé qué se van a poner. A mí me encantan los vestiditos. Así que bueno, se viene la primavera con todo y empezamos a florecer en todos los aspectos.

0: Muy, pero muy buenas noches, Ever, desde San Salvador.
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0: Mandamos un saludo enorme para toda la gente de San Salvador y zonas aledañas que nos acompañan a través de FM Impacto, allí transmitiendo vía online.

0: ahí está el enlace también, fmimpactosansalvador.com.ar, vía online desde San Salvador. Nos están retransmitiendo allí, llegando a zonas aledañas y otros lugares maravillosos. Bueno, quiero contarles que estamos aquí en la ciudad de Concordia, Entre Ríos, desde Radio La Mega, la 91.5, también haciéndoles compañía con lo mejor de la música. Día lunes, música del recuerdo para todos ustedes y a la gente que se va sumando. Mi nombre es Valeria González y estaremos todos los días de lunes a viernes de 21 a 23 horas con esta programación llamada Star Mix.
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0: Feliz primavera, Eder. Feliz primavera para todos. Viviana ya está en comunicación. Lo tenemos a Martín también. Ya vamos a ir con todos los mensajitos del WhatsApp de La Mega, que ustedes se pueden comunicar también desde FM Impacto. También lo pueden hacer al 3454-33091-5.

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1: Estoy aquí, claro que sí, compartiendo junto a ustedes, ya con mensajitos en el WhatsApp. A ver, escuchamos. Muy buenas noches, Viviana, ¿cómo estamos?
2: Hola, Valeria, yo soy la mamá del Sebastián. Mi hijo que habló con vos por el asunto de la ambulancia y no sé.

0: lo que hablo con vos, para la cita que vamos a hacer para Día de la Madre. Gracias, Valeria, por todo. Muchas bendiciones, que Dios te ilumine y sigue para adelante. Yo sé que vos sos humilde, igual que yo, y es primavera y te quiero mucho, Vale. Gracias por todo.
1: Muchas gracias, Viviana. Sí, es verdad, tu hijo se ve que es una persona maravillosa. Un hermoso ser, como decimos nosotros, con mucha humildad, que se ha hecho presente en mi casa justamente para solicitarnos colaboración para un evento, para el festejar el Día de la Madre. Así que bueno, estamos ahí en preparativos. Le vamos a colaborar. Ya tenemos sonido, ya le conseguimos sonido. Así que sonido ya tenemos. Va a estar allí Maxi Morán de Azul Eventos acompañándonos junto a toda la producción de Star Mix. Estoy organizando los tiempos porque justamente es el Día de la Madre y bueno, tengo que compartir con mis niños. Pero bueno, estamos coordinando para poder hacer una cena con la familia por la noche y poder estar en el festival durante la tarde. Así que estamos en trámites de organización. El tema de lo otro que corresponde ya lo estamos preparando. Ahora tengo que mandarle los enlaces para preparar todo. Pero estamos en pleno preparativos para festejar el Día de la Madre en el barrio Gerardo Joya. Ahí es, ¿verdad? Sí.

0: Martín, muy buenas noches. Hola, Vale, ¿qué tal? Me dice, feliz primavera para vos también, Martín. ¿Cómo estamos? Mauro, buenas noches, feliz primavera. No, la ropa primavera, verano tuya, Vale, no. Ay, ¿qué pasó? No, no sean malos, ¿qué tiene de malo mi ropa? Ah, es un poco liviana, yo siempre digo es un poco liviana, pero bueno, si empieza a venir temperaturas elevadas, tampoco puedo andar con un polerón. Claro, ya entramos con el topcito, el vestidito corto, y sí, el estilo que uno usa.
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0: Por aquí también, hola, buenas noches, Vale, me pasarías algo de los alfiles para escuchar. Gracias, a ver, Nora, ¿cómo estamos, Nora? Tenemos otros mensajitos por acá.

que sí, se tenía que venir por aquí. Hola, hermosa la radio, hermoso tema. Celia, que está cumpliendo años. Bueno, Celia, muy, pero muy feliz cumpleaños.

por muchos, pero muchos años más. Que todos tus deseos se te cumplan y que todos esos proyectos que tanto anhelás, que estás realizando, que querés empezar a preparar, se hagan posible. Que todas tus ilusiones se hagan realidad, que no pierdas nunca la fe y que seas muy, pero muy feliz.

0: Saludamos a Guille, allí de La Criolla, a Leos, a toda la gente que nos acompaña desde La Criolla también. Le mandamos un beso enorme a la gente de Canelones, Uruguay, a la de Salto, Uruguay también, Artigas. Un saludo enorme para toda la gente de Federal. Tenemos la gente de Calabacilla, Estancia Grande. ¿Cómo estamos, Ramón?
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0: A Sebastián de Puerto Yeruá. Por aquí estamos bien, Vale. Espero que también. Te escucho todas las noches y es un placer. Bueno, muchas gracias por estar ahí presente, por hacernos compañía. Para mí es un placer que ustedes estén presentes siempre.
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0: Saludos para Gabriel, gracias Gabriel por estar ahí. Por aquí también, hola, buenas noches, me pasas un tema para mi amor Paola, que te estamos escuchando, muy bueno el programa.
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0: Ubaldo, ahí está, Ubaldo para su amor, para Paola, le quiere regalar un tema. Le regalamos un tema maravilloso.

Le vamos a regalar para Paola, para el amor de Ubaldo. Se va a venir este tema por Isabel Pantoja, Marinero de Luces.

0: ¿Qué pasó por acá, Ever? Impresionante, Ever, un gran locutor allí de la ciudad de San Salvador, años de experiencia, acompañándonos en esta noche, justamente a través de FM Impacto. Allí estaban justamente retransmitiendo lo que es nuestro programa, ¿no? Haciendo ese enlace para que nosotros podamos ser escuchados a través de FM Impactos en San Salvador, allí.com.ar. FM Impactos San Salvador.com.ar. Allí es el enlace para escucharnos desde FM Impacto. También lo pueden escuchar a Star Mix. Estamos aquí en la ciudad de Concordia, Entre Ríos, junto a ustedes. A través de Radio La Mega, la 91.5, también haciéndoles compañía, disfrutando de estas canciones maravillosas. Los días lunes vamos a estar disfrutando de todo lo que es música del recuerdo. Día martes vamos a estar haciendo clásicos de los 70, 80 y 90 en la primera hora. Y en la segunda hora estaremos disfrutando mucho rock nacional. Día miércoles estaremos disfrutando todo lo que va a ser Cumbia Rec, para recordar esas canciones que te hicieron bailar, que te hicieron disfrutar en su momento, épocas anteriores, y que hoy en la actualidad seguimos disfrutando y pasándola súper lindo con esos temas maravillosos de la cumbia de antes, ¿no? Día jueves estaremos disfrutando de un poquito de folclore, estaremos haciendo un poquito de chamamé, estaremos disfrutando un poquito de marchas. También habrá un poco de cumbia, va a ser un variado. Y día viernes, como decimos nosotros en criollo, ¡pum para arriba! Vamos a estar pasando marchas, clásicos, reggaetón, cuartetos, salsa, latinos movidos, también música uruguaya, brasilero, rock, todo. Todo para activar ya la previa del fin de semana.
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0: Ever solicita un tema desde San Salvador. Quiere escuchar un tema por Roque Narvaja, ¿no? Este tema titulado Menta y Limón.

0: muchísimas gracias. También lo tenemos acá. A ver, a Mario. Mario es Mario Gamarra. Ahí está. A ver.
1: Hola, Morocha. Tanto tiempo, Mario. Acá estamos escuchándote. Hacía mucho que no te escuchaba. Hace un montón que no nos cruzamos tampoco en ningún lado. Así que bueno, algún temita de Sabina puede ser. Algo que tengas por ahí, si se puede. Acá estamos escuchándote. Excelente programa, vale.
0: Ahí buscamos algo de Sabina. Me acuerdo que había un tema que a mí me gusta, que dice, y nos dieron las 10 y las... No, no voy a cantar, chicos, ya sé, porque se me va toda la audiencia, olvídate. Claro que sí, ahora buscamos para complacer.

0: comunicar aquí al WhatsApp de La Mega. También la gente que está escuchándonos a través de FM Impacto se pueden comunicar al WhatsApp para interactuar, pedirme algún tema en especial. Y nosotros simplemente vamos a tratar de complacerlos. Al 3454-33-0915.
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0: Tenemos mensajitos por aquí. A ver, ¿quién está por allí? Carlos.
2: Hola, mi negrita, ¿cómo estás? Buenas noches. Carlos Federico, acá de Cartera. ¿Me podés pasar un tema de Próxima Estación Concordia? Gracias, mi negra. Seguí así. Una más a tu programa.
0: Ahí está. Impresionante, me encantó. Bueno, a la gente de Carretera La Cruz, a la gente de Tiro Federal, ¿no?, que siempre nos acompañan noche a noche, más que agradecidos por estar ahí presentes, por hacernos semejante compañía, me encanta.

0: Por aquí, buenas noches, Vale, ¿cómo andás? Feliz primavera. Hoy ya regalé un ramo de flores amarillas, mirá. Bueno, a mí anoche Cristian Benítez me regaló un ramo de flores hermoso. Hoy también recibí un ramo de flores de parte de Maya Abigail, que me hizo un ramo maravilloso de flores. Así que más que agradecida. Bueno, aquí en la radio todavía no recibí flores, ¿eh? Pero podría llegar alguna. ¿Qué dicen ustedes? ¿Algún ramo ahí? Me encanta, ¿viste? Ya estaba pidiendo lo que no debía.
1: Hola, amiga. Quería un tema de pomada. Quería pasar acá para la gente de Guatapañaco, acá, que estamos escuchando el programa. Bendiciones para el programa.
0: Ahí está, la gente de Osvaldo Manasco acompañándonos. Un beso grande para todos. Feliz primavera también para ustedes. Gracias por estar ahí presentes. Impresionante, me encantó, ¿eh? Bueno, vamos a complacerlo a Cristian, que pedía un tema por Leonardo Fabio, ¿no? La miré al pasar, me dijo.
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Feliz primavera para vos. Que tengas un hermoso día. Disculpa que me olvidé.

0: Me sorprendió, apareció mi querido amigo allí. Me dice, yo la vi en el bar. ¿Dónde? ¿A quién le dijiste eso? No, yo no era. ¡Feliz primavera! Ni me nombres, me dice. ¿Por qué no te voy a nombrar? Bueno, no lo nombramos. Si no quiere ser nombrado, no lo vamos a nombrar. Voy a decir que el nombre empieza con la A nomás. Sigue con la R.
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0: No lo nombramos, no le vamos a decir el innombrable porque tampoco queda bien, ¿no? Queda feo decirle eso.
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0: Impresionante.
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0: teniendo tanta agua, por Dios, ¿no? Impresionante. Espero que estén disfrutando. Muchos mensajitos aquí al WhatsApp privado. La verdad que impresionante el WhatsApp de la Mega. La gente que nos está escuchando a través de FM Impacto, allí vía online. Gracias por estar. A la gente, justamente nuestra audiencia, que siempre nos acompaña aquí de FM La Mega, ¿no? La Mega 91.5. Gente que nos acompaña desde Uruguay, desde San Salvador, desde Federación, desde Federal, Chajarí. Tenemos Concepción del Uruguay. Hay gente que está desde Córdoba, Altagracia, Eduardo. Le mandamos un saludo enorme. A la gente que está en Buenos Aires también. Allí la gente de zona de Tigre, zona de... Ay, ¿cómo era la otra zona? Se me pasó. ¿Cómo era? Ah, de Pacheco, perdón, Pacheco. También la parte ahí de Capital Federal, que tenemos amistades también que nos escuchan a través de la aplicación. Tenemos a la gente de Parulo Producciones escuchándonos. Un beso grande ahí para Dieguito, para Mianovich también. Gracias por estar, gente. Bueno, no digas el innombrable. Ariel, comportate. Ya está, lo dije. Ahí, un beso grande para Ariel, para mi amigo querido del alma que hace rato que no aparecía y apareció ahora. Me dice, no me nombres, el innombrable. ¿Cómo innombrable? No es así, no te puedo decir eso. Queda feo.
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0: Aparte, les voy a decir algo. No estamos por ir una tanda y hay que sonreír. Hay que vivir, hay que disfrutar. Feliz día de la primavera para todos. Y con este tema dedicado, y se los regalo para todos ustedes que nos acompañan, que están siempre, momento a momento, ¿sí? Les dedico este tema maravilloso de Sergio Denis. Por eso les digo, arrancamos la primavera, arranquen sonrisas, hay que florecer. Hay que sacar todos esos proyectos a la luz. Hay que tratar de vivir una vida sana, normal, digna y maravillosa en lo posible. No digo perfecta porque la perfección no existe, creo yo. Pero sí podemos hacerlo e intentarlo de la mejor manera que salga lo más prolijo y lindo que se pueda, ¿no? Así que bueno, Sergio Denis para todos ustedes. Y con este tema nos vamos a la tanda comercial. La vida vale la pena. Y feliz primavera para todos.

0: Es la hora 22. 4 minutos.
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0: Claro que sí, con todo el ritmo, con toda la música, disfrutando junto a ustedes aquí en Star Mix.
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0: A través de FM Impacto, desde San Salvador, vía online.
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0: Valeria González es mi nombre y esta programación es Star Mix.

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1: Tenemos mensajitos también a través del Messenger, es impresionante. Bueno, a través de las redes sociales, el Instagram, nunca me acuerdo, perdón. Bueno, en Facebook me van a encontrar como Vale González. Y en TikTok nos van a encontrar allí como Vale González Star Mix. También tenemos una fanpage.

Después me decís si querés algo divertido, algo romántico. Caminando solo y sin... ¿Cómo sería algo romántico? Me dicen por acá.

Sería algo así como... ¿Estás escuchando FM Impacto? Hay que armarlo, claro. Apareció la bestia, ¿qué pasó?

mañana hacemos el otro, claro. No te lo pierdas. De 21 a 23 horas, de lunes a viernes, por FM Impacto, escuchás Star Mix.

Claro, lo vamos acomodando, porque claro, tenemos música del recuerdo, tenemos lento, tenemos movidos. Claro que sí, subí el volumen. Arrancamos la semana pleno.

Le mandamos un saludo enorme para Liliana, que quiere escuchar por Grupo Recuerdos de San Salvador. Están escuchando allí Lili y su hija Dulce y su marido Antonio. Bueno, muy linda la música, les gusta a toda la familia allí de San Salvador acompañándonos. Así que bueno, pedían por Grupo Recuerdos de San Salvador, a ver si es el tema, ¿no? Por las dudas, ustedes me avisan si es, porque claro, no lo tengo muy registrado yo. Pero si es, me avisan, por favor, a ver si estamos en lo correcto. Para Lili de San Salvador y toda su familia que nos están acompañando en esta noche, suena por Grupo Recuerdos este tema titulado Más que un amigo.

por aquí, la bestia. Es así que se habló. Si podés pasarme algo de Daniel Lezica. Linda. Bueno.

0: Impresionante los alfiles allí. Qué tema maravilloso. Baila Bella Morena. Por aquí tenemos audios. ¿Cómo está mi querido amigo Luis? A ver.
1: Hola, buenas noches, Vale. ¿Cómo estás? ¿Será que me podrá complacer con un tema, por favor? A mi viejito que está cumpliendo 84 años. Muchísimas gracias, Vale.
0: Bueno, un saludo grande allí para el papá de Luis, cumpliendo añitos en esta noche, en este día maravilloso, el día de la primavera. Muy, pero muy feliz cumpleaños. Lástima que no me mandó el nombre.

como corresponde. Voy a pasar un tema que es de los nuevos, pero en este caso es una excepción para el papá de Luis. Muy feliz cumpleaños, pero lo tengo que hacer.

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0: Saludamos allí a Ariel. Bueno, ahora sí me despido. Me dice, ¿cuántos recuerdos? Qué lindo. Amigo, me alegro que estés bien. Te mando un beso grandote. Que disfrutes del comienzo de esta primavera. Y obviamente, ¿no? Que siempre trates de ser feliz. Los mejores deseos, sabes que te aprecio un montón. Así que bueno, espero prontito poder verte, amigo. Por aquí tenemos otros mensajitos.
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0: Saludos allí a Bari Pure el Encuentro, en calle Mendiburi, Boulevard Yuqueri, allí a Celsa, Claudia. Gracias por estar presente siempre y acompañarnos. Todos los fines de semana te esperan con sus puertas abiertas y la mejor atención para disfrutar allí con todas tus amistades. Saludamos a Barla Bonita, allí ubicada en Club Colegiales, en calle Perú 833, también siempre nos esperan. La verdad que muy buenas las atenciones, muchas gracias amigo Eduardo Lila Robles por siempre recibirnos, a mí y a toda la producción, siempre, ¿no?
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2: Hola, ¿qué tal Valeria? ¿Cómo estás? Está hablando Antonio Cáceres, aquí estoy de guardia. Trabajando, escuchando la radio, hace un tiempo que no me comunicaba. Te quiero pedir el tema de Daniel Lezica, Como un lobo en celos, para escucharlo y compartirlo con toda la audiencia. Felicitarte como siempre por el programa y por la compañía y la excelente selección musical que nos brindás. Muchísimas gracias, un abrazo grande.
0: Ahí está, muchas gracias. Impresionante, ¿eh? Allí Antonio, siempre acompañándonos, él trabaja en la Guardia Urbana. Está de guardia hoy. Así que bueno, gracias por estar ahí, ¿eh? Me encanta que nos acompañen y que disfruten, obviamente, de la programación que estamos haciendo junto a ustedes, disfrutando estos temas maravillosos, increíbles para compartir noche a noche, de lunes a viernes, de 21 a 23 horas, a partir de hoy a través de FM Impacto, desde San Salvador vía online y también desde Radio La Mega, la 91.5 desde Concordia, Entre Ríos, para todo el mundo.

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2: Muy buenas noches, Fran.
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2: Me encanta porque venimos bien, ¿viste? Y por ahí te sale Fran con esos cantos.

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0: Acaricia tu pelo, me encantó. Cacho Castaña, impresionante. Bueno, ¿cuántos mensajes en el WhatsApp de la Mega? Impresionante, a ver.
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0: Escucha, Ever.
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0: Claro, nos están justamente transmitiendo a través de FM Impacto de San Salvador, allí vía online. También estamos aquí a través de Radio La Mega, la 91.5 desde Concord, Entre Ríos, para todo el mundo, acompañándolos. Y escucha, escucha, Ever, cómo suena esto en off, que lo querías vos. Escucha.
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Con este tema saludamos allí a la mamá de Ever. Bueno, Rosana me dice que se llama, o Leticia. Bueno, Leticia, la vamos a llamar Leticia. Te mando un beso grandote. Y bueno, me alegro que le esté gustando la música. Esto va a ser todos los días lunes, música del recuerdo, para disfrutar junto a ustedes.

0: Muy, pero muy feliz primavera. Qué comienzo de semana. Tenemos audios por acá, a ver.
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0: Qué lindo.
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0: Claro que sí, me encantó. A ver.
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0: Saludamos a la gente de Tiro Federal, Gruta de Lourdes, también Barrio Sarmiento, Barrio Nebel, Barrio Lesca, 21 de septiembre. Uy, a ver.
1: Yo sé que todo lo que te pasa.
0: Todo Barrio Sipo, allí acompañándonos, Villa Sorraquín, Benito Lejerem. La gente de Barrio Mendieta presente.

0: Y nos vamos a ir despidiendo. Impresionante, tenemos un mensaje. Ay, me da miedo abrir este audio. Si no es un reclamo, no sé lo que te digo. A ver.
1: Bongo, bongo, bongo, bongo.
0: ¡Esa!
1: Bongo, bongo, bongo, bongo. Vení, vení, sumate conmigo. ¡Ay, bongo, bongo!

0: impresionante cómo se prendió. Ay, no.
1: Hola, hola, hola, hola, Valeria. Justo que le vaya a estar por terminar su programación. Pero hoy, por ser lunes, estamos los oyentes a full. Hoy lunes no es viernes. El cuerpo lo sabe igual.
0: Claro que sí, Celia. Había que arrancar con todo.

0: los pone mimosa y a los hombres mimoso, y se pone con pum para arriba, cantando con alegría.
1: ¡Qué lindo, Celia! Escucha, escucha esta, Ariel, la que se viene, mirá. Este lo tenés que saber, lo tenés que saber. A ver, escucha, escucha. ¿Me has acordado de las fiestas de cumpleaños, viste? Cuando empezás a animar, dale, dale, dale.

tenemos un audio, tenemos un video, a ver. ¿Qué hace? A ver. Me baila. A ver. No va. Ay, me mandan videos bailando. Bien. Impresionante, Viviana.

Bueno, gente linda, impresionante cómo se activó la programación. Me encantó. ¿Qué más tenés ahí? Nah, ya nos tenemos que ir, ya está. Tenemos que ir culminando la programación del día de hoy, no puede ser. Una hora más, no, una hora más no. Estamos bien de la voz, estamos recuperando la voz. Hay que hacer el horario como corresponde. ¿Qué vas a ver? ¿Qué vas a reproducir? A ver, quiero escuchar. A ver. Arrancando la primavera, claro que sí, no podía ser menos. Gente linda, muchas gracias por haber estado, por haber compartido esta programación. Es un placer estar aquí junto a ustedes. Saludamos a la gente que nos acompaña a través de FM Impacto desde la ciudad de San Salvador, allí, que nos pueden escuchar vía online. Y a la gente que está aquí acompañándonos a través de Radio La Mega, la 91.5 de Concordia, Entre Ríos, para todo el mundo. Acompañándolos, como siempre, con la mejor música, con la mejor energía para arrancar esta semana a pleno. Que no decaiga, que no decaiga. Si estás triste, trata de levantarte, camina, porque la vida continúa. Feliz, pero muy feliz primavera para todos. Que todos los deseos para esta época se les cumplan. Que así como las flores van apareciendo con sus colores maravillosos, que también en su vida los desenlaces sean increíbles. Gente linda, gracias por haber estado. Nos vamos despidiendo. Mi nombre es Valeria González. Ha sido un placer compartir junto a ustedes. Nos reencontramos, Dios mediante, mañana a partir de las 21 horas. Aquí, en esto que es Star Mix. Los quiero. Chau, chau.

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1: Es la hora 23:55 minutos.
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0: Es la hora 0:57 minutos.
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1: Chau, chau. 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
2: El que sabe este tema lo canta. Lo vamos a grabar. Si queda bien, por ahí lo sacamos. Y va a ser el tema de quien, acordate lo que te digo.

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Esto dice así.

0: Chicos, ¿ustedes saben quién nos invitó acá? ¿Eh? ¿Vos? Es así. Salud, ¿eh? Sí. Había luz y entramos.
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0: Gracias La Conga, gracias Villa María.
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2: Bueno, ahí estamos.
3: Bueno, mándale cumbia al perro. Vamos, chaval.

Ahí va. Y continuamos de esta manera. Escucha.

0: Reyes Moros.
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1: Queridos hermanitos de la sintonía, ¿qué tal? ¿Cómo están? Nosotros esperamos que todos y cada uno de ustedes se encuentren bien. Nosotros estamos hoy acá con dinamismo, con energía, con ganas, con deseos de ayudar y de servir. Y lo hacemos siempre porque es nuestra labor y la estamos realizando. Estamos felices de estar frente a estos micrófonos y de estar frente a ustedes a través de la radio llevando las voces de aliento. Mis queridos hermanos, tengo en mi mano la Santísima Biblia. Estoy en el libro de los Proverbios. Estoy en el Proverbio capítulo 15 al versículo del 15 al 20. Hay gente cuyas palabras son puñaladas, pero la lengua de los sabios sana las heridas. Los labios veraces permanecen para siempre, pero la lengua mentirosa tiene corta vida. En la mente malvada habita el engaño, entre los que promueven la paz hay alegría. Estas palabras están en la Santísima Biblia. Y a través de ellas llegamos a todos y cada uno de ustedes, mis queridos hermanitos de la sintonía. 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Mis queridos hermanitos de la sintonía, vamos a continuar con el programa porque tenemos una gran cantidad de personas que nos han enviado sus mensajes y estamos acá precisamente para eso, para ayudarles a solucionar los problemas y lo hacemos de la mejor manera posible, siempre siendo claros y exactos. Tengo mensajes, estos mensajes vienen de acá de la provincia de Entre Ríos, dice, nací 10 de abril del año 71 y quiero que me diga por qué prácticamente todo está mal en nuestras vidas. Le cuento, vivo con mi esposo y dos de mis tres hijos, pero estamos últimamente bastante mal. Mi hijo no tiene trabajo, mi esposo trabaja y lo que gana no nos alcanza. Y yo, por otro lado, yo hago diferentes clases de trabajos. Antes me llamaban de uno y otro lado, pero ahora es como que todo se está quedando muy quieto. Sabemos que la situación está difícil, pero a pesar de que está difícil, nosotros siempre andábamos regularmente bien. Es decir, teníamos no mucho, pero lo exacto para poder vivir, pero estamos preocupados porque al quedar mi hijo sin trabajo, pues lógicamente es una ayuda menos. Por favor, ayúdenos y díganos qué es lo que tenemos. Bueno, mucha atención, mi querida hermanita, porque usted nos relata muy clara y específicamente la situación de ustedes. Pero hay un porqué de todas las cosas. Mire, mi querida hermana, hay un trabajo negro en contra de usted, de su esposo y de su familia. Por eso, últimamente a usted se le cortó el trabajo, no rinde el dinero que su esposo gana, porque él siempre ha tenido su trabajo estable, y su hijo se quedó sin trabajo, pero es por el trabajo negro. Entonces usted lo que tiene que hacer es actuar a tiempo, actuar rápido. ¿Cómo vamos a hacer? Es muy sencillo. Vamos a cortar el trabajo negro. Al cortar el trabajo negro, directamente usted va a tener más trabajo. La van a seguir llamando de donde la están llamando y la van a llamar.

con su esposo, porque su esposo también escucha el programa. Explíquele esto: hay que cortar el trabajo negro y téngalo por seguro que van a salir adelante. El tiempo apremia, es su peor enemigo en ese momento, pero ustedes van a actuar rápido y van a salir adelante rápidamente. Y también van a tener una ayuda, porque les vamos a dar un número con el cual ustedes van a acertar a la quiniela. Una vez liberados, no van a acertar una vez, sino varias veces. El número que debe de jugar usted, mi querida hermanita, es el 621. Lo va a jugar por 5 días hábiles y téngalo por seguro que no solamente va a ganar una vez, sino varias veces, una vez liberada. 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Una vez liberados, van a ganar. Bueno, continuamos porque hay más mensajes. Tenemos otro mensaje que viene de la provincia de Entre Ríos. Dice: nací el 8 de mayo del año 59 y quiero saber por qué prácticamente está todo mal. Vivimos en el campo y dependemos del campo, pero está muy preocupado mi patrón y el socio, que es el hermano, porque estamos viendo de que prácticamente lo que se sembró no va a tener rinde. Y nosotros nos vamos a ver muy afectados porque yo soy el que vive con mi familia en el campo. Y lógicamente, los patrones tienen otros campos y ellos se van a la ciudad. Y vienen, solamente dan una vuelta y se van, pero nosotros somos los que tenemos que hacer la labor, el trabajo, y al no haber rinde, pues nosotros vamos a ganar menos, porque ganamos un porcentaje también de lo que hagamos y de lo que dé la tierra. Yo quiero que ustedes, por favor, nos digan qué es lo que está pasando y qué debemos de hacer. Bueno, mi querido hermanito, ese mensaje viene de la provincia de Entre Ríos. Le tengo que decir lo siguiente: hay un trabajo de magia roja hecho en contra no solamente de los patrones de ustedes, sino de lo que ellos tienen, es decir, de los diferentes campos que ellos tienen, porque ellos tienen varios campos acá en la provincia de Entre Ríos. Pero estos señores fueron víctimas de un trabajo de magia roja. Entonces, ¿qué pasa? Al haber ese trabajo de magia roja en ese lugar y para esas personas, pues directamente los que estén ahí y con esas personas, pues van a estar afectados también. ¿Qué debe hacer usted? Porque usted tiene mucha, mucha, mucha relación con el patrón, con el dueño, al cual yo me estoy refiriendo. ¿Qué tiene que hacer usted? Hable con su patrón, dígale lo que yo le estoy diciendo. Y al hablar con él, dígale que venga y nos visite. Usted lo va a traer, porque usted es el consultante, pero usted va a venir con su patrón, con el dueño del tambo, del campo. Entonces, ¿qué va a hacer? Viene con su patrón. Cuando vayan a venir, tráigame tierra del campo, puntualmente el suyo. Nos trae agua mineral sin gas y nos trae sal gruesa. A través de esos elementos vamos a hacer la curación. No solamente la curación de ese campo, de ustedes y de su patrón, sino también de los campos de él. Pero es importante que usted hable con su patrón y le diga lo que yo le estoy diciendo para que él lo visite. Téngalo por seguro que va a venir con usted porque es una persona creyente y una persona que quiere estar bien. Entonces, para usted, puntualmente, mi querido hermano, de acuerdo a su fecha de nacimiento, también le vamos a dar a usted un número para que juegue a la quiniela, que lo va a jugar durante 4 días. Este número es para usted únicamente, mi querido hermano, nacido el 8 de mayo del 59, que es el consultante. El 493. 493 es el número que usted debe jugar y téngalo por seguro que todo va a salir bien, mi querido hermano. Lo esperamos cuanto antes, el tiempo es su peor enemigo. Y nosotros continuamos porque tenemos más mensajes. Este mensaje viene de Entre Ríos también. Dicen: así el 6 de diciembre del año 67 y queremos saber, junto con mi hermano y mi cuñada, por qué se están muriendo los animales. Estamos muy preocupados porque tenemos un criadero de chanchos y tenemos varias vacas, pero se están muriendo y dependemos de los animales porque los tenemos simplemente para engorde. Queremos que nos diga qué es lo que está pasando. Ese mensaje viene de la provincia de Entre Ríos también. Bueno, mi querido hermanito, le tenemos que decir a usted que desafortunadamente usted y su familia fueron víctimas de un trabajo de vudú.
Es tan

0: complejo esto, mi querido hermano, y le tengo que decir claramente, el trabajo está direccionado para usted, para su esposa, para su cuñado y para la esposa de él. Entonces, de esta manera lo están perjudicando a todos. Usted es el consultante, su cuñado no cree en estas cosas, pero usted sí, por eso nos escribe. ¿Qué es lo que tiene que hacer usted, mi querido hermano? Los animales están muriendo y usted está siendo perjudicado. Como su cuñado no es creyente, usted tiene que actuar en pos de usted y de él. ¿Qué va a hacer? Tráiganos tierra del campo. Nos trae tierra del campo ahí donde usted está. Nos trae agua mineral sin gas y nos trae sal gruesa. Escúcheme, hermano. Pero usted va a actuar a tiempo porque el tiempo es su peor enemigo en este momento. Una vez que usted venga, una vez liberado, nosotros le vamos a dar, ahora mismo le damos un número para que juegue la quinela y se vaya salvando mientras tanto. Es decir, el número que usted va a jugar es para usted únicamente, es el 765. Lo va a jugar durante 3 días hábiles. Una vez liberado, una vez sanado de ese trabajo de vudú de el cual usted fue víctima, usted, mi querido hermano, va a acertar. No una sola vez, sino varias veces. Venga, le esperamos. Es importante, mis queridos hermanitos de la sintonía, que todas las personas sepan que estamos acá para ayudarles y que una vez hecha la liberación, la sanación, es muy fácil que todos y cada uno de ustedes puedan estar bien y salir adelante. Los números que damos a la quinela son números que salen de acuerdo a la numerología científica que realizamos. 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
1: Es la hora 6:55. 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

0: Es la hora 7:58 minutos.
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0: Es la hora 8:56 minutos.
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0: Es la hora 9:55.
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aquí estamos en la radio, marcando el comienzo de esta hora de la mañana. Sean todos ustedes bienvenidos. Que tengan una hermosa jornada hoy, sin dudas. Así que, marcando el comienzo, hoy cuando pasaron 10 minutos de la hora 10 de la mañana hasta la hora 13, nosotros vamos a estar aquí compartiendo y disfrutando, ¿eh? Así que, bueno, los muy, pero muy buenos días para todos y todas. Y para mi querida audiencia, como siempre, amigos oyentes de la radio, de la Mega Concordia 91.5, para quienes nos están escuchando a través del aire. Ya dentro de un ratito voy a recordar también para quienes escuchan online. Aquí estamos una vez más, amigas, amigos, compartiendo juntos una nueva jornada aquí en la radio, de un estilo en radio, como es habitual, de lunes a viernes, acompañándolos hasta la hora 13. Desde nuestra querida ciudad de Concordia, capital nacional del citrus, compartimos y disfrutamos buena música, informaciones de interés general y todo lo que pasa también, algunas y que otras informaciones en el ámbito del fútbol. Estamos transitando este martes con una mañana fría aquí, ¿eh? Fría aquí en la ciudad de Concordia, una temperatura de invierno hoy, ¿eh? Qué bárbaro, el invierno ese como que volvió en primavera, una cosa de locos. Pero bueno, aquí estamos en esta mañana fría, pero con toda la energía de siempre. La buena onda y los mejores éxitos van a estar sonando. Vibras para todos, obviamente, para comenzar este día de la mejor manera, ¿eh? Todas las mejores, claro que sí. Bueno, amigas, amigos, muchas cosas tengo para contarles y comentarles también. Así que, bueno, los invito a todos a quedarse con nosotros, a disfrutar de la música, de las noticias y de todo lo que es la actualidad. Y, por supuesto, a ser parte también de esta programación, ¿no? Queremos escucharlos a través del contacto telefónico, que es el 13-454-330-915. Queremos que nos acompañen también y que se sumen, por sobre todo, ¿no?, con sus mensajes, sus audios y sus saludos a través del WhatsApp de la radio. Reitero, 13-454-330-915. Y, obviamente, que este martes nos encuentre con esperanza, con ganas de salir adelante y con una sonrisa, ¿no? Porque, obviamente, siempre hay un motivo para agradecer y para comenzar nuevamente. Y a Dios, obviamente, agradecemos por un día más nosotros poder estar aquí y ustedes allí del otro lado. Gracias por estar allí, ¿eh? Suban el volumen, pónganse cómodos y quédense con nosotros, que ya estamos compartiendo un estilo en radio aquí en la Mega Concordia.

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Robertito no habla, ¿eh? Pero bueno, acá únicamente Un Estilo en Radio habla. Ah, una cosa locos. 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Vamos, vamos, vamos, que esto recién comienza, ¿eh?

Bueno, el móvil me dice ya, tiene que ser Roberto, ya, porque Roberto, viste que claro, cuando Roberto dice ya, bueno, vamos a ir con el móvil, entonces 10 con 16, bueno. Vamos. ¿Qué momento, señores, eh? ¡Qué buen tema!

0: Bueno, vamos a escucharla, Roberto, entonces. 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
1: Rubén, buen día. Buen día. ¿Cómo andás? Bien. Rubén.
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1: Para que me pases.
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0: 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Gracias al móvil, gracias. No, una cosa de locos. 10:18. 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Vivo directo. Roberto.

0: Yo también con toda la información que nos suministra el Servicio Meteorológico Nacional. A esta hora de la mañana, por supuesto, como siempre, nos vamos actualizando, vamos con las informaciones de interés general a esta hora de la mañana. Estamos en la hora 10 con 21 minutos. Por supuesto, vamos.
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0: La información que nos suministra el Servicio Meteorológico Nacional, la temperatura a esta hora de la mañana, 10.8. 10.8 la temperatura, el cielo algo nublado, tenemos humedad del 62%. La presión 1020.6, medida en hectopascales, tenemos viento sur a 10 kilómetros por hora, lo que trae el fresquete en esta mañana. La visibilidad reducida a 10 kilómetros, a 10 kilómetros está reducida la visibilidad en Concordia. Bueno, tenemos para hoy una máxima que se pronostica de 13 grados, quiere decir que vamos a andar ahí nomás, no va a superar los 13 grados, la máxima para hoy en Concordia, cielo parcialmente nublado, pero con sol. Así que bueno, para la jornada de hoy, mañana miércoles, 7 la mínima, 18 la máxima, y ya se va para arriba a partir del día jueves, 11 la mínima, 23 de máxima, Y ya luego también se aparece con 25 para el viernes, desciende un poquito para el día sábado, 12 y 22, 12 y 20 para el día domingo, pero siempre con un poco de sol, va a estar nublado, ¿no? Pero en definitiva vamos a tener un poco de sol aquí en la ciudad de Concordia, Buenísimo, siempre con buen tiempo, dentro de todo no se pronostican precipitaciones, no hay mal tiempo por ahora, así que bueno, es toda la información que nos suministra el Servicio Meteorológico Nacional.
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0: 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En La Bianca, hoy tenemos reflexiones diarias de Alcohólicos Anónimos. Vamos a ir con esto rapidito, ya tempranito. Así que bueno, para ir ganando tiempo, 10 con 23 y hay algunos que otros títulos también en la mañana.
2: Venimos. 22 de septiembre. Un filón inagotable. Como el demacrado explorador, después de apretarse el cinturón a la barriga vacía, hemos encontrado oro. La alegría que sentimos por la liberación de toda una vida de frustraciones no tuvo límites. Papá piensa que ha encontrado algo mejor que el oro. Durante algún tiempo, puede ser que trate de abrazarse solo al nuevo tesoro. Puede ser que de momento no haya visto que apenas ha arañado un filón inagotable, que le dará dividendos solamente si lo trabaja el resto de su vida e insiste en regalar todo el producto. Alcohólicos Anónimos, páginas 137-138. Cuando yo hablo con un recién llegado de Alcohólicos Anónimos, mi pasado me mira directamente a la cara. Veo el dolor que hay en esos ojos esperanzados. Extiendo mi mano y entonces se produce el milagro. Yo me alivio y cuando llego a tocar esa alma temblorosa, mis problemas se desvanecen. Felices 24 horas, compañeras y compañeros.

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1: Bueno, hay muchas informaciones a esta hora de la mañana. Estamos en la hora 10 con 25 minutos. Tenemos que hablar también de lo que ha dejado la elección donde fueron coronados los nuevos reyes de la fiesta del estudiante en Concordia. Leila Rebot y Jeremías Minio fueron elegidos reyes de los estudiantes 2026. Y por segunda vez, una misma institución también habría conseguido las 12 coronas principales de la tradicional celebración concordiense. Así que felicitaciones a estos chicos que en la madrugada de este martes se vivió, ¿no?, la gran noche final de la fiesta de los estudiantes de Concordia, que volvió a reunir a las distintas promociones en el Club Ferrocarril para conocer a quienes van a representar al estudiantado durante el periodo 26-27. Bueno, el cetro mayor quedó en las manos de Leila Rebot y Jeremías Minio, ambos representantes de la Escuela Bachillerato Artístico, donde de esta manera también la institución logró una particularidad que marca esta edición. Sus dos representantes que fueron elegidos precisamente simultáneamente, ¿no?, como reina y también rey de los estudiantes. De acuerdo también con lo destacado en el marco de la elección, sería la segunda vez en la historia de la fiesta del estudiante de Concordia que una misma escuela consigue quedarse con los dos y con las 12 coronas, perdón, principales, tal como ocurrió allá por el año 2019, entonces, para Comercio 2. Felicitaciones para estos chicos, los nuevos soberanos, que recibieron los atributos de manos de los reyes salientes. Estamos hablando también de Sofía Stele y Facundo Paulosi, quienes también completaron el predio allí y el periodo, ¿no?, de presentación correspondiente a la edición anterior de la fiesta de los estudiantes. La elección estuvo a cargo también de un jurado integrado por Verónica Kindernetz y Janela Aldecoa, Sol Ruiz Díaz, Fabián Rivero y Omar Domínguez, quienes tuvieron también la tarea de evaluar a los distintos representantes que llegaron a la instancia final. Una fiesta realmente muy linda anoche nuevamente allí en el Club Ferro, donde fue la elección también de los soberanos, que forma parte, ¿no?, de una celebración que se realiza año tras año, desde hace 60 años ya, a lo largo de las décadas, donde la fiesta del estudiante fue incorporando también distintas actividades y propuestas que tienen como protagonistas a los jóvenes de las escuelas secundarias de nuestra ciudad de Concordia.

el Astro Rey hoy, chicos? ¿A qué hora salió el Astro Rey hoy? Hoy salió 6:43 y se pondrá 18:47. 18:47 se pondrá hoy. Así que bueno, tenemos ya días más largos. Ya vengo saludando, a quienes nos están acompañando y nos acompañan diariamente.

Ahí estamos con Miranda, tu misterioso alguien, lo que nos acompaña a esta hora de la mañana, amigos y amigos. 10:32, a tener en cuenta porque un sector concordiense, obviamente estamos informando que hay un corte que ya había sido programado, ¿no? Dos barrios concordienses por trabajos que se están llevando a cabo en la red. Así que bueno, interrupción del servicio de agua potable precisamente en los barrios Sarmiento y San Miguel II. El ente central de obras sanitarias se está informando que se está llevando a cabo los trabajos por obras que llevan adelante la Municipalidad de Concordia en calle Maulins, a través también del plan de infraestructura y desarrollo hacia el Bicentenario, donde el servicio de agua potable se encuentra interrumpido. En ese marco se indicó también que los barrios afectados son Sarmiento y San Miguel II. Va a comenzar seguramente en las primeras horas de ya prácticamente la mañana. Comenzó esto, así que bueno, se va a ir obviamente normalizando en el transcurso de la mañana.

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0: Bueno, qué bueno lo que estamos compartiendo y disfrutando, amigas y amigos. A esta hora, 10:43. 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

0: Placa discográfica que marcaba, obviamente, el comienzo del Dani Agostini con... El misil norteño, Sombras. Niña caprichosa, placa discográfica, debutaba el Dani. Daniel Agostini, como cantante oficial y profesional. Luego su paso de Jorgito Ávila, llega el Dani y obviamente con esta niña caprichosa, placa discográfica, con tantos éxitos como Veneno para Olvidar y otros. 8 para llegar a las 11 de la mañana. Seguimos avanzando, dale, vení.
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0: 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Qué bueno. 10:54. 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

0: Bien, amigos, estamos transitando la hora 10:56 a esta hora de la mañana. Te recordamos.
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0: 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Daniela Mourinho, si no, ya qué varón.
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0: Ido.
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0: para que lo baile Ernesto a esta hora de la mañana. Impresionante, es muy pachanguero Ernesto, ¿eh? Impresionante, Ernesto querido, le mandamos un gran saludo a esta hora de la mañana. Qué lindo, vamos arriba Ernesto, vamos.

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Impresionante, vamos arriba. ¿Qué más tengo por acá? 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
1: Es la hora 11, 8 minutos.
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Qué gustazo que se dan estos grandes de poder interpretar esta bonita canción. Hay el agradecimiento de Américo hacia Diango. ¿A dónde vas, amor? Lo que estamos compartiendo y disfrutando en este comienzo de la segunda hora en Estilo en Radio. Estamos aquí en la radio, estamos aquí en la Mega hasta la hora 13, compartiendo y disfrutando la buena música. Otro intérprete que se suma, Pablito Lescano.

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Bien, amigas, amigos, estamos transitando la hora 11:36, secretos clásicos que estarán allí en la noche de la nostalgia. Porque llega la fiesta número uno en Uruguay, porque llega Víctor Hugo Solís con todo su staff el 17 de octubre, sábado, Bodega Robinson, amigas, amigos, de fiesta, lo que va a ser eso, qué bárbaro, Hora de comienzo, 21 horas puntual, habrá patio de comidas, también comidas rápidas para que pases una noche más que agradable. Una noche inolvidable para reencontrarse con tantos amigos, amigas. Con esta música, con estos recuerdos, épocas de los 70, 80 y 90. 11:36 minutos. Y me parece que va a haber una sorpresita en el final, Me parece que va a haber una sorpresita en el final. No puedo dar más detalles. 11:36. Octubre. Octubre está muy, pero muy cerca, Pasa si no lo está. Muy cerquita. Muy cerca. Prepárate.

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11:44, ¿eh? 11:44, estamos llegando al mediodía. Qué bárbaro. ¿Qué va a cocinar hoy? ¿Algún plato caliente? Porque está para un plato caliente hoy, para un buen guisito. Un guisito de lentejas. Guisito de pollo con arroz. El arroz blanco con azafrán. ¿Qué arroz le gusta a usted? ¿El integral? Bueno. Una polentita con salsa puede ser hoy también. Una polentita, ¿eh? Un buen tuquito. ¿Qué más se puede hacer hoy? A ver.

0: se nos dio valor.
1: ¿Quién anda por ahí, chicos?
2: Buenos días, Rubén Lucas. Hoy quiero pedirte el tema de Mariana. Hablemos de amor.
1: Mariana, hablemos de amor.
2: Simplemente para escucharlo. Un saludo para Celia y para Marito. Que tengas una buena jornada de trabajo y éxitos, amigos.
1: Bueno.
2: De parte de JJ, escuchándote. Gracias por pasarme los temas que te pido.
1: Mariana, hablemos de amor, chicos.

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¿Está el móvil por ahí para que quede bien claro esto? Lo del tema del cerdo. Ah, bueno, está el móvil ahí. Bueno, perfecto. No se movió en ningún momento el móvil. Dice que estuvo ahí en la plaza. Bueno, acércate un poquito ahí a Roberto, que no me cierra bien esto. Paleta, si lo estoy diciendo bien, paleta de cerdo. A ver, vale.

0: diga Roberto, porque hay algo por acá que no me cierra, chicos.
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0: Bueno, está el móvil ya, dice, listo, Roberto, ya tiene que ser ya. Cuando dice ya, es ya, A ver, Roberto, vamos.
2: Rubén,
0: sí.
2: buen día.
0: Sí.
2: ¿Cómo andás, Rubén?
0: Sí. Sí.
2: ¿Sabés que me olvidé también?
0: Sí.
2: Aleta de cerdo por unidad entre 5 y 6 kilos, 5.500 pesos.
0: Bien, ahí está. Quedó clarito, ¿no? Sí, lo dijo Roberto. Paleta de cerdo por unidad entre 5 y 6 kilos, 5.500. Vamos, usted ya lo sabe de qué se trata, ¿eh? ¡Agora! Bueno, vení, vamos rapidito con toda la información a esta hora de la mañana. Estamos a 12 para llegar al mediodía. ¿Qué tenemos?
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0: Toda la información de los sorteos de Quiriela y Tómbola. Vamos a comenzar con la nocturna, vamos con la nacional. Toda la información a esta hora de la mañana. El primer premio, 7173, 7173, 7173, nocturna nacional. Vamos a la ciudad de Buenos Aires, 1529, 1529. En la de Córdoba, 9153, 9153, a la cabeza en la de Córdoba. En la de Santa Fe, 4.134, 4.113, 4.134. En la de Santa Fe, en nuestra provincia, 5.360, 5.360. Siempre, siempre, siempre apúntelo. A la hora de Montevideo, Uruguay, primero una pizarra para la bolilla número. Correspondió al 062-062, primer premio. En la de Montevideo,

0: para el 9666-9666. A la cabeza la de Córdoba 0596-05. 96, el primero en la de Santa Fe. Correspondió al 8609-8609. Y en nuestra provincia, previa de esta mañana, el primer sorteo de lo que va esta jornada, Martes 22 de septiembre, 3837-3837, primer premio en nuestra provincia de Entre Ríos. Tema solicitado. Aquí está Mariana, vamos. El tema que pedía José, vamos. Manitos arriba.
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0: Qué temazo, ¿eh? Qué temón, dijo alguien por ahí. La música impresionante del monstruo cordobés Sebastián, que siempre lo recordamos, siempre lo tenemos acá en la programación. Lo que estamos compartiendo, lo que estamos disfrutando. Y vamos a escuchar también a nuestros amigos oyentes, ya cerrando prácticamente esta segunda hora.
1: Hola, buen día, Rubén Lucas, ¿cómo estás?
0: Buen día, buen día.
1: ¿Me pasás un temita de Tony Espósito, Kalimba de Luna?
0: Kalimba de Luna.
1: Gracias, mi negro, que pase un día hermoso.
0: Kalimba de Luna.
1: Federico de Carretera.
0: Federico Carretera, Kalimba de Luna, piden por ahí, ¿eh? Kalimba de Luna. Qué lindo tema, Kalimba de Luna. Hola, Rubén, puede ser ese... Hola, Rubén. Hoy puede ser la última sopa, dice, después se viene el calor, jaja. Sí, es verdad, en serio, dicen que se viene el calorcito, ¿eh? Ya se viene, sí, hoy puede ser la última sopa.

0: nuestro amigo Ernesto. Le mandamos un gran saludo a Ernesto. Quiere escuchar hoy Huguito Flores. Se olvidó por completo ayer, pero lo vamos a pasar Huguito Flores igual hoy, ¿eh? ¿Qué se olvidó el amigo Ernesto ayer? Nada.
1: En un cuarto de hotel, el reloj.
0: 12:05 minutos. 5 son los minutos que pasaron ya de la hora 12 del mediodía. Pero bueno, no pasa nada, todo bien. Uno se... Claro, estaba muy ocupado ayer por eso, chicos.
2: Buen día, Rubén, ¿cómo estás? Hoy martes, fresquito, te vino el frío de vuelta. Era para preguntarte, vos que siempre está ahí al toque, vos sabés que quiero saber a ver si el fideo espagueti, el mostacholi rallado, el cinta ancha, el macarrón, ¿quién no lo fabrican más esos fideos? Porque eran tan ricos. José, ya te está escuchando, que me avise, como ella tiene almacén, que me avise si lo fabrican o no lo fabrican, porque estoy haciendo un buen guiso carrero, ¿viste? Y me acuerdo que lo hacía con fideo espagueti o cinta ancha. Oh, fideo mostachón y rayado. Era para decirte y pasarme un buen tema de Roque Narvaja. Gracias, Rubén.
0: Ahí está preguntando por el tema de los del fideo. No sé, las amas de casa. Yo soy de rato amo de casa también, pero no presté atención, digamos. No presté atención.

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0: Tramo final, 12 con 21 minutos.
1: Buen día, Rubén Lucas.
0: Buen día.
1: Le habla Raquel. Dígale al CIDES que yo los consigo en el supermercado Día de Eva Perón. Muchas gracias, adiós.

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Nos acompañó DJ Tavo.

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0: 12:25.
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2: 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Gracias.

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Olvídate, dale, vení. Gracias también por habernos acompañado. ¿Quién más? A ver. ¿Qué tengo por acá? 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

0: A las chapas lo llevan ahí a Lucas Hugo, los chicos de Dale Que Va, llevan a las chapas ahí. Pobre Lucas Hugo, impresionante. Bueno, vamos cerrando la programación de hoy, amigas, amigos, llegando al final, pero antes también les voy a dejar por acá los datos actualizados. Se han actualizado los datos del tiempo porque, bueno, es muy importante también ir con esa información ya en el final. A ver si se van actualizando los datos aquí en la ciudad de Concordia. La temperatura, dale, vení, rapidito. Algo subió, ¿no? Algo, un poquito, dale.
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0: 13.1, la temperatura está mayormente nublado. El cielo sobre nuestra ciudad, humedad 38%, la presión 1019.6, median hectopascales. Viento el sector sudoeste a 23 kilómetros por hora, visibilidad óptima de 15 kilómetros. No pidan más, 15 la máxima, ¿eh? Parcialmente nublado para la jornada de hoy aquí en Concordia, y les dejo por acá también.
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0: Rapidito, son las siguientes: Farmaful 12, Pellegrini 889, La Estrella, Entre Ríos, esquina Mitre, Mariani, San Lorenzo Este y Feliciano, y Farmacia y Perfumería La Bianca, Santa Fe y Eva Perón en La Bianca. Amigas, amigos, 12.38, siempre los minutitos finales, con música desde la capital nacional del Citrus. Les deseo que tengan una tarde lo mejor posible, ya que se va tornando un poquito gris la tarde aquí en Concordia ya, ¿eh? Pero bueno, ¿qué va a ser? Una jornada fría aquí en la capital nacional del Citrus. Espero que no sea el frío, ¿no? Ni el cielo gris lo que nos quite las ganas de seguir adelante, porque hay que seguir adelante, chicos. Hay que seguir adelante, hay que también sonreír un poquito a la vida y compartir buenos momentos y disfrutar, por sobre todo, porque si no disfrutamos, la vida no tiene sentido. A toda la querida audiencia, le quiero desear lo mejor. Así que bueno, ¿qué más decirle? De corazón, como siempre, por habernos acompañado. Una vez más, por estar del otro lado allí, por cada mensaje, por cada saludo y por compartir también estas horas entre música y noticias y toda la actualidad aquí a través de la Mega Concordia. Y un agradecimiento muy especial también a nuestros comerciantes que nos acompañan y hacen posible también que esta radio siga creciendo día a día. Así que bueno, nos vamos por hoy, pero Dios mediante, mañana vamos a volver luego de la rotativa de la hora 10 aquí en la Mega Concordia para entrar ya en la mitad de semana y volver a compartir juntos otra jornada también aquí. Que tengan todos una excelente tarde, que puedan disfrutarla también en familia, con amigos, en el trabajo, donde sea, pero que bueno, estén unidos siempre, es muy importante. Abríguense, claro, dejen de andarse abrigados, cuídense mucho, chicos y chicas, damas y caballeros, y sobre todo también mantengan siempre las buenas vibras y buen mensaje en el corazón, claro. Gracias por estar, gracias por acompañarnos. Hasta mañana, Dios mediante, chao.

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0: Es la hora 12:58 minutos.
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0: Y para vos, Chino, donde quieras que estés.
1: Ahí estamos. Muchas gracias.

0: Es la hora 13:57 minutos.
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2: Y este tema va dedicado para todos los que alguna vez sufrimos corazón roto.

0: Es la hora 14:55 minutos.
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recuerdos. Bienvenidos, música, comentarios, buena onda en esta tarde de martes. La movida tropical aquí en Mega 91.5. Martes 22 de septiembre del 2026. Creían que ya estaba la primavera, ya se venía el verano. No, no, todavía no. Bueno. 11 grados tenemos a esta hora de la tarde, el cielo nublado, humedad de 42%, la presión 1019 en hectopascales, viento del sudeste, 15 kilómetros, hubo que sacar las camperas.

0: Nuestro comienzo, como siempre, con los sorteos matutinos. 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
0: no ha perdido. 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

0: los números de la tarde nacional. 1892, el médico 1892, el primero de la nacional. Bueno, amaga Don Sol, ¿eh? Llegamos y amaga Don Sol. Ahí va a querer. Bonaerense, primer premio, 6020, la fiesta 6020. 6020. Primer premio bonaerense.
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0: En Córdoba el primer premio 9.344. La cárcel 9.344 en

0: Tenemos el primero en el sorteo de Santa Fe, primer premio Santa Fe, 2568 los sobrinos, 2568 Santa Fe.
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0: A mi amigo Pacheco, que nos durmió la siesta hoy, un poquito de Trinidad también sonando en la tarde. 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Hoy todo el programa se lo dedicamos al Pochito. ¡Qué grande, Pochito! Cristian Mendoza, el sobrino, que hoy está cumpliendo años. Mañana seguimos con el de la tita. Oh, semana de cumpleaños. Hoy el cumpleaños del Chiqui Tapia. ¿Habrá joda lo del Chiqui o no?

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¿Cómo estamos, niña? ¿Todo bien? La niña anda más o menos hoy, che. Quería seguir festejando la primavera, pero bueno, no daba el día. Pero bueno, ahora está saliendo un sol, ¿eh? Se puede seguir festejando, ¿cómo no?

Tenemos el cumpleaños de Luciano, también uno es el cumpleaños de Luciano Alejandro, che, el máster del patio viejo Matías. 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

248 en Montevideo, Nachito. El número de Manu, ¿no? El número de Manu. Bien ahí, 248. Esperá, no tenemos Entre Ríos, así que no le ponemos nada adelante todavía, ¿no? 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

Bien, Achito, bien, el pajarito en Entre Ríos, entonces. 5.235 Entre Ríos. 5.235 el pajarito en Montevideo con el 5 de Entre Ríos. 5.248. Naninga con el 21, le erramos por uno, el 20. ¿Qué pasa?

Menos mal que dejé de jugar, che. El cocinero de Pigüé me fundió ayer todo el día el cocinero. Mirá, seguilo, decía Pigüé, seguilo que sale. Sí. Ay, Pigüé querido, larga un número como la gente, Pigüé.

¿Cómo anda mi amigo Fabricio? ¿Todo bien, Fabricio? Oh, mira quién apareció. ¿Cómo anda esa moto? ¿Anda bien esa moto? Salió regulando el grillo hoy, ¿no?

0: vamos a seguir con la cargada del partido de Boca San Lorenzo. Ya pasó, hermano. Ah, estamos todos locos. Ya está, ya cargaron ayer.
1: Espectacular, dijo Peter.
2: El grillo en azul.
0: Está laburando, está laburando. 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Hola Ramonita, hola toda la barra ahí. Jorgito, Rosa, Luisito, el jefe ahí, ¿cómo anda el jefe? ¿Cómo anda Leonor? ¿Cómo anda Coquito? Vamos a dedicar este, ya para levantarle el ánimo un poco a la niña y para Ramonita, algo de Germain en vivo. Homenaje a su papi Sebastián, ¿eh? Mirá cómo suena esto, bro.
3: Nos acompaña con palmas, a ver. ¡Arriba las palmas!
4: ¿De qué estás?
3: ¡Arriba las palmas, arriba!
0: ¡No, no!
3: Vamos todos, vamos todos.
1: Si yo lo...

0: ¡Qué grande, Germain, en la tarde! ¡Ay, no es en pronto convite, che! ¡Ay, no es Ranón! ¿Qué hay, don Antonio? ¿Qué hay, don Antonio? ¡7 de noviembre tenés que ir agendando! ¡Llega pronto convite, Víctor Pérez! ¡Siete lunas, el original!
1: Ramón viejo,
0: Ramón viejo, meta mate, está Ramón ahí.

Fresca la tarde, dice Norma, hermosa para tomar mates, música hoy con mi hermana Jackie esperando un temita. Lucas, ni hablar, Lucas. Salió Don Sol, ahora salió Don Sol, bien. Lo trajimos a Don Sol.

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Escuchá, qué emoción traerlo nuevamente, dice nuestro amigo Antoñito, Carlos Antonio Benítez. Lo llevé a la Costanera, al pronto convite de la Costanera, año 1998. ¿Quién me lo trajo? Alberto del Río Producciones. Qué grande, cuántos recuerdos el viejito del Río.

un día atrás con Daniel Lezica y Comanche ahí en la costanera, era ya los primeros tiempos que empezaba Uribarri, ¿no? Hizo el acto Uribarri ahí arriba de los baños que estaban antes en la costanera. En el otro lugar donde estaban los baños antes. Bueno, le cobró una guasada de plata, ¿no? Así que había mucha guita de por medio, nos llevó a comer. Se acordará, el compadre, el que no me habla, se debe acordar, ¿no? A toda la familia de él y fue Lucas conmigo, Lucas era chico. Fuimos al reloj. El reloj estaba ahí a donde está ahora el modelo, ¿no? De atrás de la terminal. Pagó todo el viejo del río, todo, ¿no? Todo bien, bueno. Postre era helado, ¿no? Y bueno, nosotros no comíamos helado, hacía un frío. No tomábamos helado, digo. El Luca, Luquita, el pelado se tomó todos los helados. Así que ahí el viejo del río le puso el de los helados, siempre se acordaba, ¿no? Grande. Siempre que lo encontraba Albertito del Río me decía, ¿cómo anda el de los helados? El loco de los helados.

0: 2.35.
1: ¿Lo jugaste, Pihue? Vas a jugar, Pihue. Está con el 23, Pihue, el cocinero.
2: Una gozaré con ese swing, atrápame.
1: Ah, bueno. Ahí venga el TikTok.

0: lindo, ¿sabes que estuvo el cumpleaños de Fabricio, no? Mirá, mirá todo lo que muestra Fabricio ahí, pero mirá, pasta pro, la torta, bueno, de todo ahí, lemon pie, hay de todo ahí, ¿no? ¡Qué grande! 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
5: ¿Cómo estamos, chocho? ¿Todo bien? A

Apareció tío Chobar, ya volvió. Qué campeonato, ¿no? Bueno, no se ganó nada. Porque no se presentó al tercer y cuarto puesto el Chocho con el equipo. Estaban cansados ya los jugadores. ¿Tomaron algo? Apareció Lili, apareció la Bianca, 22 de septiembre, día de la informática educativa, día del tintorero, día mundial sin automóvil. Hoy hay que andar a pata, en bicicleta, ¿eh? O en moto, nada de auto hoy, ¿eh? Ahí la pegaste.

0: chavito.
1: Sí. Chau, chau, querido.
0: Ah, sí, Andrés, pero qué lindo, que pasamos en Misiones, boludo.
1: Lo pasaste lindo.
0: Qué, qué camaradería. Una barbaridad.
1: Lindo, me alegra mucho, chau, chau.
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1: Nos trajeron la copa, nomás, nos trajeron la copa los polis. 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

Hay un clima raro en el Nebel, ¿eh? Le vamos a dedicar un tema a la nona, por lo menos que levante ella el ánimo, porque hay un... Está raro el Nebel, ¿eh? Está raro, ¿eh? Todo entre la familia nomás, me parece. Che, ¿y ese que bailaba la tota dónde era? ¡Yanina! ¿Ese era el de Clementina, el baile de la tota ahí? ¿Cómo bailaba la tota? ¡Qué grande! 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
5: A no faltar, se ve la inauguración del Viejo Matías, el patio donde se está la alegría, por supuesto. Saludos a Alejandrito Silva, el conductor ahí del patio Viejo Matías. Nos escucha en la cosecha del arándano, amigo, qué grande. Bueno, prometió último año de arándano, después se dedica a la radio nomás. Grande, va a ser plata el vago.
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5: Como le gusta mi amigo, el hombre del pito.
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5: ¿Para quién? ¿Para quién? ¿Para Cocheca? No sean malos.
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5: Hola, hola, ¿cómo estás? Se pasaba un temita para mis amores, Yasmín, Noa Bautista, de parte de Yanina y Ángel. Está convulsionado la zona, Yanina, tenés cuidado. Digo, Yanina, yo no me meto con nadie. Yo me levanto loca y me levanto loca, chao. ¡Oh!

0: Acá anda tu amiga, Johnny.
1: Ramón viejo nomás.
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0: Que la vida es mamadera, lengua de trapo, ventilador de techo. Dejalo tranquilo, que está haciendo dulce de zapallo. Dijo, primero lo pruebo yo. Si sale bien, te voy a convidar. ¿Listo? ¿Listo? Me encanta el dulce de zapallo, vos sabés.
2: Yeah.
0: Le voy a llevar a Don Ranón también, dice. Muy bien, está convidando para todos lados.
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0: llevaste tú.
1: Dice Monk, ¿de dónde habrá sacado los zapallos? Y capaz lo trajo de allá, de lo de Balinche. Del barrio Cuero le habrán regalado zapallos, este desgraciado.
2: Andabas tu cuerpo por las noches.
3: Hola, Gustavo.
1: Pronto.
3: Llegué de la estanzuela.
1: Mira.
3: Ahí venía, de camino me lo encontré a...
1: ¿A quién?
3: A Chocolondo Gauto.
1: Mira.
3: Llamaron a Mendoza. Preguntaron a ver qué pasó el domingo. No,
1: viste que siguen.
3: El sábado, no sé qué día jugó.
1: El domingo, no, sí, ya está, ya es viejo.
3: Se todo. Mal el coco, viste.
1: ¿Qué va?
3: Recién llegamos con la perra, llevé la perra por las dudas y...
1: ¿Se si había algún contrabandista?
3: Pero el paciente ahí en el barrio Pindapú.
1: ¿Todo tranquilo en el barrio?
3: Contame, ¿qué pasó ese tema que estás hablando ahí? Que están todos preocupados que estoy fuera de...
1: ¡Ah!
3: Y como presidente acá, interino del barrio, tengo que saber.
1: Tenés que saber, ni hablar.
3: Por favor, aclarame eso, Mendoza. Bueno... Un saludo a Picaví. No puedo ver a Picaví. Paso por acá sin nada. A Don Bregan, que está haciendo pozo como un tatú, ¿viste? Para hacer pileta. Y prontándose para ir al rancho de Coco el domingo. A la nona, que ayer tuvo Franco.
1: Le dimos Franco a la nona.
3: Empieza de vuelta el...
1: Sí, hoy empieza.
3: Empieza con toda la llegada de gente a la casa, ¿viste?
1: El cocinero,
3: así
1: el 23.
3: Un saludo para ella también. Y el programa tuyo, una bomba, como siempre.
1: Espera.
3: Chao, Gustavito. Te esperamos después de las 17 del centenario.
1: Un abrazo, Toto. Y el centenario, no sé, Toto, viste que... El problema que vos decís es que la niña no contesta los mensajes, parece que no le contesta a ningún familiar, ni al hijo, ¿viste? Y están todos preocupados, pero si digo, la fiscal debe estar trabajando, ¿no? La dejen laburar, no puede laburar la fiscal también. Ah, están todos locos, ¿viste? Y me preguntan a mí, me dicen, ¿se peleó con vos la fiscal? No, le digo, yo no le hice nada a la fiscal, ¿viste? Ya me quieren venir a buscar a mí acá a la radio, Toto, ¿viste? No, yo no hice nada, Toto, no. Todo bien.

Avisá si está la patrullera roja allá afuera, por lo menos me quedo más tranquilo. Por ahí la anda visitando a Claudia y a Zenón y ahí no contesta, ¿viste? ¿Qué sé? 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

0: ventana y no veo soga colgada, nada del techo, ¿viste? Ah. Así que...
1: está todo bien, entonces.
0: Sí, la patrullera está, la patrullera está.
1: Está la patrullera, bueno.
0: Estoy viendo a ver si hay alguna evidencia, alguna soga colgada del techo o algo, ¿viste? Pero no.
1: No.
0: Estampido no se sintieron, ¿viste? De bala, ¿no? Así que... sobre alguno queda de chavido allá adentro.
1: No.
2: Ahora sí que se ve. Mensajes y WhatsApp 3454-028181.
1: Bueno, me quedo más tranquilo, Toto. Lili tiene frase, dice Lili. ¿Sabes qué? Me encantó esta frase. Nadie es poco ni demasiado para nadie. Somos la medida justa en el corazón de quienes nos aceptan, nos aman y nos respetan. ¡Qué frase!

No te adelantes, Yanina, porque te pinchan, viste, siempre el globo. Pero bueno, mucha suerte para Bautista, che. El lunes, por favor, que salga todo bien. Así que puede ser, che, que salga el regimiento. El lunes, control odontológico, médico y examen psicotécnico. ¿Eh? Si pasa esa ronda, estamos en el regimiento. Qué lindo, Bautista. 7:45 de la mañana hay que estar. Oh, bueno. Nada, no, pero Bautista se levanta temprano, no hay drama con el Bauti. No le diga que soy hincha de River nomás, Bautista, porque se van a... Sí, se van a reír todos. Viste que los hinchas de River que hay acá en la radio están todos callados, ¿viste? Ni hablan de fútbol. El pescador se va todos los días a pescar para cuando juega River, ¿eh?

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Y hoy del Pochito, eran. Un solo camión tiró hoy Pochito y se fue a disfrutar.

0: No sabe nada, si no se ve nadie en el regata. Y claro, ahí tenés que tantear nomás, viste, decir, bueno, pues falta, qué sé yo. Si no hay sangre, decía un referí en un tiempo, siga, siga, ¿no? Así que el hijo del hombre, el pito, lo bombió, che, a Rollito anoche. No. La loca no soy yo, dice la loca de la nona. Vaya, al final, ¿quién es la loca hoy, che?
1: Porque sigues esperando, ya se ha pasado otra noche.
0: Por acá sigo trabajando en el cementerio, dice Bejarano, mirá, a full, colocando vidrios, todo en el cementerio. Qué lindo, Bejarano. ¿Qué la vida de Sergio Denis? ¿Se sabe algo? ¿Volvió o no volvió? Ahora vamos a averiguar, a ver. Ahora cuando llegue Fabiana vamos a ver qué dice. Ese otro que en cualquier momento agarra la soga, Toto. Tenemos que ir a salvarlo a Sergio Denis también, O si vos me acompañás, vamos y hablamos con Olguita. Vos la conocés chiquita, Olguita Cherieso ahí, Toto. Vamos y hablamos con Olguita, la hermana de la Coti. A ver si lo perdona Sergio Beni, que no tiene nada que perdonar si no hizo nada raro Sergio Beni. Se porta bien. Tiene tarjeta roja, pero no se sabe por qué. Si vos me acompañás, vamos, Toto. 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
2: Mensajes y WhatsApp.

0: ahí arriba, ahí sepa arriba de tu departamento, de la fiscalía.
1: Mira.
0: Pues vino un muchacho en una moto, con una moto guadaña y subió.
1: Mira.
0: Subió con una moto guadaña, ¿viste? Me imagino que ahora subió a cortar paz.
2: El grillo, el azor, este tema va para vos, grillo. Vamos,
3: ¿qué anduviste haciendo, grillo, por ahí?

Sandra, que está laburando en el carrillo, también está malísima con el hijo del hombre del pito. Es cierto, dice, no le cobraron un gol a mi hijo Cristian. Y bueno, pero ya te dije, no se ve nada, Sandra. No sabés si cruzó la línea o no la pelota y no se ve nada.

pasa a pelar, te van a comer el arroz, y dicen, cuidado. El de la moto guadaña, sí, no sé quién es. Y bueno, ¿qué va a hacer, hermano? Que le toca, le toca.

0: Escucha la nona, escucha lo que dijo la nona, que dice Janina, nona, que hoy está en su mejor día. Hoy no está mala, recibió muy buenas noticias. Así que bueno, no pasa nada por ese lado, ¿no?
1: Me pidieron. Escuchando a mí, hablo de San
0: Juan. Ahí va el de la moto Badaña, dice, mirá. Sí, es el asador, bro. Mirá. ¿Qué hacía ahí el asador? Se escapó, che.

El Colo hoy no actúa con las tres patas. Mirá cómo está con la naranja, con la mandarina full. ¡Qué grande, Colo! ¡Mirá! ¡Cuidado, Colo! Que te... Naranja de Colo, no, mirá, qué lindo. ¡A full! Ahí va. Salí adelante, Colo.

0: Vamos a la tanda de la radio, nuevo más movida tropical, la segunda hora pleno aquí en La Mega 91.5.
1: Es la hora 15, 56 minutos.
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0: Bienvenido, ¿cómo anda? Acá estamos con la barra José Hernández, Sandro, Marquito, el Pepo, Bolita, Ramoncito. Recién llegó Maxi a trabajar porque está con la cuadrilla de los porteños, está trabajando acá en Concordia.
1: ¿Mira?
0: Bueno, y andamos con el tema de Pigüé, está malísimo.
1: ¿Qué pasó?
0: Tiene cumpleaños de todos los parientes, la invitan a la señora, no vaya a ir, no. ¿Sabés cómo le dicen? Terapia intensiva. Ni los parientes lo pueden ver.
1: No podés. Gallina vieja no pone nada, por eso no lo invitan a los cumpleaños. No lleva ni para tomar y te chupa todo. Sabigol, yerno, claro.

0: quién se da la vez, loco?
1: ¿Qué pasa?
0: El otro lado lo tienen cerrado. Che, gato, no, si no está conmigo de eso,
1: El novio Ramón Federico, y claro, la tienen cerrada, Juancito. Ay, ay, ay. Ya hace un tiempo que te comieron el arroz a vos. Dice, sí, bueno, ya me lo comieron una vez, no me lo van a comer dos veces, ¿no? Ya, ese es boludo, eso, ¿no? 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

Saludos de parte de toda mi gente, dice Alejandrito. Acá estamos terminando y escuchando la radio, papá. Mira la cuadrilla de la Lea Fula y bro. Oh, ese cabeza blanca no es. No, no es este. Sergio Denny, ¿no? Yo hasta Sergio Denny a la cuadrilla.

vamos, Don Sol, vamos, Don Sol. Mirá cómo está la gente del Nebel ahí en el solcito, ahí está. Todo eso también dándole al casino, no sabe cómo ganarle al casino. Le busca la vuelta y no, ¿y en qué está jugando ahora todo eso? Le digo, en la ollita ahora. No, no. ¡Aguantá todo eso! Lo bueno que hizo todo eso es que me lavó la moto, che. Quedó de 10, por fin. Después de un año la lavamos la moto. Tenía que llevarla a lo del gordo, pero no.

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Te dije cumpleaños de Chiqui Tapia hoy, ¿no? No hay fútbol el fin de semana, fecha FIFA. Pero la selección recién juega no sé cuándo, pero bueno. Ya, Chiqui, que me parece que quiere festejar el cumpleaños el sábado, Chiqui. El sábado y domingo, ¿no? Me parece que sí. Escuchá esta, que esta es brava, ¿eh? Viste, te dije, Toto, que tenemos que evitar esta gente. Si lo ven a Sergio Denis, es parecido a Sergio Denis, se van a saber quién es. Salió anoche con destino a jugar a la quinela y no volvió. Bejarano debe saber si lo vio por el barrio, dice. Sonamos, si Bejarano no lo vio a Sergio Denis, se perdió. Va a tener que salir el Toto a patrón.

0: una de todas las noticias buenas que tiene la nona, que el bebé la vino a visitar.
1: ¿Era?
0: En el sol.
1: Ahí está todo eso, ¿verdad? Grande,

Rumirón Pacino, boludo, un recitado puso acá. Anda loca la comadreja, me dice. Yo te preguntaba si anda enojada con vos, dice, porque ayer le pregunté por vos y hoy también, y me dice que no sabe nada de tu vida, dice. Y ayer viste que estuvo todo el día en el neve, le dice, sí, ¿qué pasa con eso? Qué lengua que tenés. La ley, pero mirá vos la ley.

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tranquilo, tranquilo, dice. El que vino de visita, pero ni subió, dijo, de abajo nomás. Andaba con la moto guadaña, es el marido de mi ahijada, dice. Vino a buscar algo para la nena. Ah, bueno, listo. Me quedo más tranquilo, Dani.

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0: 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Colo, ¿cómo estamos, Colo? En Colonia San Justo, el Colo, allá no va a ir la de la moto, viene acá con Corio porque conoce la dirección, ¿no? La que toca bocina, Colo.
1: Amigo Gato, ¿cómo andamos? Estamos acá en Colonia San Justo, amigo. Lejos de las tres patas, no le parece que no la voy a ver más las tres patas. Pues ven, me cambio en la federación, hasta ahí llego.
0: Hasta ahí.
1: Las nenas están allá en
0: Chacarí. Tan lejos,
1: che. Acá de cara larga porque no van a ver más el blanco viejo. Bueno, amigo Gato, hoy está cumpliendo años mi cherno Jesús. Mirá. Miguel Petravalo.
0: Ahí está.
1: Mandarle un saludo y pasarle un lindo tema. Se lo dedica a sus suegros, su esposa, su cuñada y sus hijos. Estamos, amigo. Que tenga bendiciones para vos y un hermoso día.
0: Gracias, Colo, para vos también. Gracias por estar escuchando la radio sin Colonia San Justo también.

0: ¿Vos sabés? Hola, minero, ¿cómo andás? ¿Sabés que mi amigo acá, Marquito, viniendo a trabajar, encontró un clavo? Lo encontró a las 9 de la mañana y acá lo tenemos en la mesa ahí. Queríamos saber el número, porque capaz que está la suerte nuestra ahí en ese clavo.
1: Ah, no, eso hay que preguntarle a la señora Pihué. Ella tiene el libro de los sueños ahí. Claro. Un clavo, che, ¿qué número es el clavo? Ahora vamos a ver, ahí va a buscar seguro la señora de Pihué, ahí busca a Isabel y... A ver, ¿qué número es el clavo?

Buenas tardes, Gustavo Mendoza. Lo felicito por su programa, muchas gracias. Sin duda que es muy, pero muy bueno. Bueno, muchas gracias. Me hacen poner colorado, che. Al punto que doña Mirta, dice la mamá de Hugo, y Carlito Zavala dice que no duerme la siesta por escuchar su programa. Eso es cierto. Saludos, doña Mirta Zavala. Qué grande, Cocho. Soy el sobrino Ñengo, dice. Bueno, ahí está el sobrino de doña Mirta. Bien ahí. Tenemos dos doña Mirta que no duermen la siesta por escuchar el programa, ¿no? Doña Mirta de Schaffer y doña Mirta de La Bianca, doña Mirta Zavala.

0: está tomando mate, ¿no? Ay, oh, Ramón, viejo, ¿no?
1: ¡Vamos, Ramón!
2: Y mire yo que estoy que me muero, porque ya no quiere entender mi explicación.
3: La boquita que estoy escuchando, la boquita, amigo.
1: No, no, no, dije nada, amigo. Estoy esperando el dulce de zapallo, nomás a ver cómo sale. 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Mirá, el que le gusta Taburete. ¡Vamos, Taburete! ¡Bien arriba! Y suena, y suena, y suena, Germán.

0: anda, amigo? Quiero saludar a mi amigo, a Toto Diez, a la Nona, a la Boluchera, a Picaví y a la Fabiana y a mi amigo Pigüé. ¿Viste que mi amigo Pigüé va a poner un programa
1: de
0: la quinela, amigo? Él va a alargar los que van a salir durante el día, viste que está tirando los números a vos que te dices.
1: Pero no invoca uno
0: nacional en la Entre Ríos,
1: no invoca uno.
0: Va a poner un programa de para hacer eso, amigo.
1: Lo va a fundir a todo.
0: Hay que confiar en Pigüé. Pigüé te va a dar la exacta.
1: Sí, te la va a dar pila, sí.
0: Lo tenés que seguir nomás en el Face y le el local ese que le dan para que él pueda seguir teniendo el programa, amigo. Así
1: like, tenés que darle un like.
0: Mañana arranca el programa de Pigüé, amigo.
1: El like tenés que ponerle a Pigüé.
0: Y vos lo vas a tener que jugar y vas a ganar. Sí, así que hay que confiar en Pigüé, amigo.
1: Va a ganar, vos, pila.
0: Re bien, ¿cuánto ganaste vos a Cotilla Pigüé?
1: Sí, sí.
0: A la Fabiana que salió a jugar a la quinela y no volvió, así que hay que mirar a ver si nos da nada Correo del Campo o Canal 2 esta noche.
1: ¿Dónde estará Sergio Denis?

0: así me gusta verlos bailando.
1: ¿Qué es eso? ¿Se durmió Crocante? ¡Despertalo, Crocante! Que tiene que ir a la casa de la nube, no van a echar, ni nada.

0: andan, amigos Teche? ¿Todo bien? Hola, Mendoza. Acá el Pepo y Bolita están esperando por Sandro. Dice, Campo de Mayo. Le pusieron 4 días tomado y después aparece. No, padre. Pigüé se durmió y viste que los porteños le compran hielo a Pigüé, dice. Le cobra por adelantado el hielo y se durmió y no le dio el hielo. No, Pigüé.
1: Hola, ¿qué tal? Gustavo.
0: Hola, Alcide.
1: Estamos, te estoy llamando acá del barrio Satélite.
0: Grande.
1: Del barrio Donaciones.
0: Aguante el Donaciones.
1: Bueno, te voy a dar información.
0: A ver.
1: Anoche se fue a pescar el sol de noche.
0: ¿Y?
1: Y no volvió.
0: No, no, no. Otro más.
1: Y cuando vino a la casa se le voló la paloma.
0: No, bueno, esas cosas puede ocurrir, puede ocurrir.
1: Cuñada y le dijo, vos ni pescado traés. Se le voló la paloma. Así que está de vuelta se fue para el río. Así
0: sí,
1: que,
0: sí, qué va a ser.
1: No sé lo que va a pasar. Bueno, Gustavo, pasamos un temita, un linda temita. Gracias.
0: Tenemos dos para salir a buscar a Toto, mirá, a Sol de Noche y a Sergio Denio. Estamos complicados, Toto. Bueno, este sabemos que va a andar por la playa Los Tomates, por ahí, ¿no?

0: un mundo nuevo.
1: Hola gato, ¿cómo estás? Pasamos un tema de Mar Azul Salvaje, Minatón, el Lengüetazo, Ramón Müller, el famoso Freno a Disco y el soltero más codiciado de Concordia, el Oso Miño. Hacele acordar a papá, dice que anda la del amor.

0: Roberto. Y bueno, que espere, che, el Colorado está en San Justo laburándolo. No podemos atenderla a la de la motora. No, no, no, no. La tienda Eva. O el yerno al que cumple años, hay Pietravalo que la tienda, más vale.
1: Estoy afuera. ¿Cree que toque bocina? Toco.
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1: Estoy afuera. ¿Cree que toque bocina? Toco.
0: No está el Colo. No está. No, no toqué porque no está.
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0: Hola, gato amigo, ¿cómo estás?
1: Hola, Eva.
0: Acá estamos armándole la fiesta Petra para esta noche.
1: ¡A Pietrabalo!
0: Nosotros nomás. Mandar un saludo a Petra.
1: ¡Petra!
0: Y bueno, desearle
1: feliz cumpleaños.
0: Desearle lo mejor. ¿Cómo este? Decirle a la Tres Patas que no está invitada, así que acá no venga a tocar bocina en la noche, porque en vez de un globazo va a recibir un bombazo. No está invitada,
1: ¿eh? Invitala.
0: Que no venga la Tres Patas casi.
1: Invitala.
0: Acá no.
1: Invitala, va que va a ser feliz. No sea mal. Si no va a seguir tocando bocina.

0: Damián también lo saludó, Damián lo saludó al cuñado acá, acá abajo estaba. Mirá, Jesús Petra, ahí está, cumpliendo años.
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0: Y si no agarra viaje el colo, lo mandamos a Petra y se da una vuelta en moto. Y sí, mandalo a Petra, qué es esto.

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0: Vamos a contramano con Néstor Schaffer, che, con Mocuco, ustedes que siempre quieren la voz de Mocuco, bueno, hoy no la tenemos, Activando la tarde, Mocuco se levantó a las 7, lo mandaron a buscarlo al Juani a la escuela. A jardín, Juani, vamos. Saludar a la profe Luli de mi parte, ahí se la ve, Mocuco.
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0: Turno mañana para Mocuco, entonces se acuesta a dormir la siesta, ¿no? Es de dormir mucha siesta.

Escuchá, textuales palabras que le dijeron a Pigüé. Dame un ratito el teléfono, dijo Pigüé a la señora que le había mandado un mensaje a este que está diciendo, mira que el hielo, que esto, que lo otro. Dijeron, escuchá, el teléfono es mío. Si te gusta, bien, y si no, comprate uno. No podés estar contestando a cada rato las cosas que dicen tus amigos ahí, los mamaderas, esos de la esquina. Chau. Le cortaron la

0: ¿Cómo anda mi amigo? ¿Cómo anda la tota? Matías Mauricio Pérez, acá te estamos escuchando, gato. Todo sin audio, che. Precisamos el audio de Matías, la tota, y precisamos el audio de Mocuco. Y si es posible, el Juan y también saludando. Ahí está el de Mocuco, ahí está el de Mocuco. Bien, ahí, bien, Mocuco, bien, bien, bien.
1: Buenas tardes, Gustavito, buenas tardes. No, no, no. Si está corta, hola. Cada vez queda menos, así que. Y Juan ya me dijo. Viví trabajando y nunca me ha buscado jardín, hijo.
0: ¡Pah!
1: Así que. Cuando estoy de mañana, la de Juan y quiere que lo venga a buscar el padre.
0: ¡Pah!
1: Vamos con un buen temita.
0: Ay, ay, ay, el padre quiere dormir la siesta.
2: ¿Estaba rico los fideos?
1: Y el padre ya me dijo.
0: ¡Qué grande, Juanes!

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Mañana va a ser mate la tita en el día de su cumpleaños. No, nada, no va a poner a mate mañana. No sé si vamos a hacer turno tarde de Alpargani mañana, me parece. La tita mañana descansa todo el día porque a la noche me parece que

0: 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Le pregunté a Angelito si había asado algo lo de Max. 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Estoy esperando la invitación de Darío, pero no hay. Ya va a llegar Angelito Paredes, tranquilo, nomás, tranquilidad, hijito de Dios.
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2: Hola, gatolino.
0: Ahí está la tota.
2: Dejá de hacer pelear el pobre hombre que va a dormir afuera o va a dormir lo de Héctor Emilio Echeverría.
0: No.
2: ¿Cómo andás, gatito? Le vamos a mandar un saludo a. Al colo de la 12 de octubre, a Mococo, que recién se levantó a dormir la siesta.
0: Sí, viste la voz que tiene Mococo.
2: Bueno, le vamos a mandar un saludo al móvil 32 que hoy está trabajando, al sapito de la Bianca, al pelado Ari que anda haciendo su macana como siempre, que ya tiene arreglado su problemita de cadera, no sé qué le arreglaron, pero bueno, lo acomodaron para salir a correr. Y bueno, y acá estamos, gatito. Como podemos, no como queremos.
0: Cuídate, tota. Si no te cuidas vos, no te cuida nadie. Esta nos falta, ¿no? ¿Y?

0: No hay asado, Pacino quiere asado, pero no, no tengo ningún canje de asado. Está loco, Pacino. ¡Mate, no más hay mate!
1: ¿Está tomando mate ya?
2: Oh, no.

Tenemos un estreno, che, muchas gracias al amigo Marcelito Quiroga, la nueva sensación de Santa Fe, muy pronto por la zona. Carita Triste, lo nuevo de Marcelito Quiroga y la nueva sensación. Saludos para los amigos allí de Santa Fe, gracias por estar siempre presente con el programa. La

59 cumple Tapia, nos dice Ramoncito Bregan. 59, chela, las plantas. Ahí está. Y capaz que sale, che, ¿quién te dice? Pigüé, ¿te gusta el 59 o el 58 que deja Tapia? Es un pibe todavía el chiqui Tapia, che. ¿Y tu sobrino cuánto cumple? Dice Cristian. Ah, qué sé yo cuánto cumple Cristian, che, pará. 32, por ahí debe cumplir Cristian. 33, lo alcanzó a Lucas, creo. Ah, senos. 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

6 de la tarde, 22 minutos, ahora sí, amiga Vero. Bueno, muchas gracias, amigo Jorgito. Estaba tildada la aplicación, ahí estaba saliendo el programa del amigo Gustavo Mendoza. Escúchame, ¿estás en la radio? Y acá estamos, gracias Jorge. 45-433-0915. A ver por acá, ¿cómo anda la amiga Graciela? ¿Todo bien? Hola hermosa, te estoy escuchando mateando. Bendiciones, un beso grande, amiga Graciela. Trabajando a pleno está la amiga Vero. 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

Ya comparto en un ratito los audios que están llegando al 345-433-0915. Nosotros también estamos trabajando. Patito en la 015, como siempre. ¡Qué lindo! ¿Cómo andan, amiga Moni? Hola, mi reina, ¿me pasás? El tema Sin Mí, Sigue Sin Mí, de Marco Antonio Solís. Besitos, un beso grande, Moni. Recién estoy abriendo tu mensaje, mi preciosa, te lo debo. ...45-433-0915... el tema de la coupé, Patito, para los chicos de la 015, ahí ya se viene en un ratito. Ahí está, amigo Javi, mi amigo chico salteño. Amor. Trabajando pleno están los chicos ahí en Boyacá.

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El mate, qué rico. Te mando un beso, amigo Héctor. Hola, pato querida, y el mate, muy bien. ¿Cómo anda el amigo Marito? ¿Todo bien? Amigo Alcides, un beso grande también para vos. Para la gente de la ciudad satelital. Hola, Estelita y Gloria.

0: anda, Mabelita? Tanto tiempo. Hola, Pato, ¿cómo estás? Qué alegría escucharte. Te mando un beso grande. ¿Estamos sobre las costuras? Amiga Mabel. Qué alegría ser que tanta gente está del otro lado siempre. ¿Cómo arrancó tu primavera? La nuestra arrancó hermosísima, te digo. ¿Me pasas un tema? Claro que sí. Música pedida que va a tener presentaciones y, por supuesto, cumpliendo con tus pedidos.
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1: Avanzamos en la tarde de Mega. Patricia Cuegler le pone magia.
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0: Hola, mi negrita, ¿cómo estás? Buenas tardes, espero que andes bien. Pasame un temita de, ¿cómo es? Kalimba de Luna, de Tony Espósito, ¿puede ser? Ese tema está re bueno, está. Como este, gracias, que pase una linda tarde y bueno, muchos éxitos. De parte de Federico, acá de Carretera.
1: ¿Cómo anda el amigo Fede? ¿Todo bien? ...345-433-091-5... ahí cumpliendo con el amigo Tito Chamamé. Pasaba Éxito de Gary.
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1: Escuchá, mi garrita.
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1: Hola, Cari.
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1: A ver qué dice Cari por acá. Buenas tardes, Patito, acá escuchándote mientras estoy estudiando. Feliz porque me entregaron hoy. A ver por acá, la credencial. Y el certificado, leí bien, Pato, y el certificado de qué.
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1: Pero qué lindo, hiciste el curso de RCP. Qué bueno eso, muy bien. Yo digo que toda la gente tendría que pasar por esa capacitación que tan bien nos hace, ¿no? Para auxiliar, por ejemplo, en la vía pública, ¿eh? Haces y RCP, manos que salvan, muy bien. ¿Me pasarías donde quieras o cuando quieras? Karina del barrio San Martín. Pero felicitaciones, amiga Cari. Tema de... pero de Diango es. A ver, ¿me lo pediste en qué hora? No puedo ver la hora, no sé qué le pasó al mensaje. Quedó como cortadito. Te mando un beso, Cari. Vamos, amigo Colo. A pleno. Qué lindo, escuchando la radio. ¿Cómo anda mi amiga Analia? Pato, ¿me pasás? Corazón. ¿Qué personaje, dale? ¿Todo bien? 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
1: Martín. Tira, dale el pasito, a ver. ¿Cómo anda, amigo Fabri Pérez? ¿Todo bien? Pato, estamos trabajando, todavía tenemos un resto hasta la hora 21 más o menos. Bueno, 21 horas, ahí está. Bueno, hay que trabajar, Lucas. Pero tranqui, ¿sí? Bueno, si no se pueden repartir los paquetes hoy, quedarán para mañana. ¿Cómo anda mi amiga Pao Sandoval? Qué linda estás, Patito.
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1: lo quito por correr. Ahí está el responsable. Mando un beso, Pao.

0: Gracias por la protección, por esas buenas energías que me da la pulsera que me regaló la amiga Rita Pato. Sabés que te la regalé con mucho amor, ¿eh? Muchísimas gracias, Rita. Tanto tiempo. ¿Cómo anda Miguel Ángel? Tanto tiempo. Tiempón sería. Soy una potra salvaje. Escuchá 345-433-0915. 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
1: Como una potra salvaje.
0: A ver qué dice para acá el amigo Fabri Pérez.

0: favor. Escuchame mi audio WhatsApp, por favor.
1: Pato. Sí, ahí está mi rey.
0: Mucho, pato. Te mando un beso. Sí, que falle Pérez. Pásame tu apellido, por favor.
1: ¿Qué puede ser?
0: Por eso quiero. Pato, te mucho, pato.
1: Te mando un beso. Un beso gigante para vos, amigo Fabri. Ya buscamos algo para vos, ¿sí? Pato hermosa trabajando, recién dejé a Luna. ¿Cómo anda, Lunita, amigo? ¿Todo bien? ¿Andan bien ustedes? Qué gusto saber que están del otro lado. El amigo Colo está trabajando y está escuchando la radio. Muy bien, ¿eh? Muchísimas gracias. Hola, Patín. ¿Me pasás que personaje ya se viene, Analia? ¿Todo bien? ¿Cómo anda mi amigo Fran? No sé nada de él, ¿eh? Así que si lo ves, decirle que le mandamos saludos. Ana. Mi amigo Mar está escuchando la radio también. A ver, dejando su mensaje. Hola, buenas tardes, Patito. ¿Cómo estás, amigo? Un gusto escucharte. Muy lindo el programa. Solo paso a saludarte. Muchísimas gracias. Soy una potra salvaje. Preparamos unos mates a esta hora, vienen geniales, ¿no? Conocido. 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Patito, deja completo ese tema. Te mando un beso grande, Graciela. Acá está.

0: Ahora sí estamos saliendo a través de www.lamegadigital.com.ar. Yacine Forasteros, mi primavera encontré, amigo Ernesto. Ah, pero qué linda, Lunita bailando. Qué bueno. Yo quiero saber si me abrigo o me desabrigo. Bueno, lo que pasa es que el termostato no es el mismo.
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0: Escuchame, che.
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0: ¿Qué pasó? ¿Qué pasó, che? A ver, decí, contame. Mirá que te cambio el tema de Forasteros. Uy, mirá, 20 minutos buscando un tema de Forasteros. Escuchá, no me pasé Forasteros ahora. Y bueno, ¿y qué tema? A ver. Páseme Cuarteto Nicolás, solo 5 de Colón. ¿Qué le decimos a los Forasteros? ¿Que se vayan? ¿Cómo anda mi bombón? Hola, Lau. Espero que estés bien. Yo muy bien, ¿vos? Tomando unos mates acá con Cristian y Lara. Abrazo hermosa. Beso grande, chicos. ¿Mate qué? ¿Eso de acá? ¿Qué matecito? Eso no era matecito, ¿eh? Sí era. No estoy como vos cuando lees los mensajes. Vos sabés, amiga Lau, que hay días, mejor dicho, hay tardes en los que, bueno, qué sé yo. Veo bien. Y hay días que no sé ni lo que estoy leyendo. Ah, cumplí con vos, amigo Tito. Bueno, le pasa lo mismo a la amiga Lau. Hola, Silvia. Te mando un beso, Vivi. Luego te escribo, ¿sí?
2: Hola, Pato. ¿Cómo estás?
0: Hola, amiga Silvia.
2: Patito, te llamo para saludarte. Nomás que
0: gracias, mi reina.
2: Feliz primavera.
0: Muchas
2: Patito.
0: Gracias.
2: Que pases lindo. Media fría la primavera, ¿no?
0: Y sí, todavía
2: más
0: está fría.
2: De invierno.
0: Sí.
2: Pero bueno, hace unos días nomás. Bueno, Patito, eso nomás quería dejarte un mensaje. Muchas bendiciones
0: gracias
2: para vos y todos los oyentes que te seguimos.
0: Muchas gracias.
2: Que tengan una hermosa primavera.
0: Pero qué lindo.
2: Que muchas se enamore mucho la gente.
0: Ella. A mí me gusta cuando se ríe, porque se ríe tanto. Te mando un beso, amiga Silvia.
2: Escucha. Que se enamore mucho la gente.
0: Escucha. La risa de ella. ¿Cómo anda la amiga Raquelita, mi amiga del barrio San Agustín? Hola, Patito, pasame un tema para Yanni y Tato. Siempre escuchamos ahí. Feliz primavera. No sé por qué confundo la flor con un huevo frito.
3: Ay, no.
0: Feliz primavera y me mandan a... Claro, vendría a ser como...
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0: ¿Y qué flor sería?
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0: Yo pienso que es un huevo frito, no sé por qué será.
1: Que es que va de bien.
0: Mucha proteína, bueno.
1: Conocido.
0: Te mando un beso, Raquelita. 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Muy bien. No encontramos avena por ningún lado. Tenemos que elaborar en... Me dio más o menos 15 direcciones donde puedo encontrar avena. Muchas gracias. 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Forasteros estaban listos para salir, ¿eh?

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0: Pero qué lindo mensaje. Hola, Patito, ¿cómo estás? Te saludo desde Bariloche. No sabes qué frío que hace acá, ¿eh? Están nevisando, ¿eh? Bien, Pato. Claro, porque no es ni neblina ni nieve intensa. Está nevisando, puso Sandra acá. Prontito estará por Concordia, así que bienvenida será. Así descongela un poco y después de este invierno 2026 que se descongele. ¿Qué temperatura habrá por allá por el sur, amiga Sandra? Desde Bariloche, escuchando la radio, una genia. Muchísimas gracias por estar ahí, qué lindo. Gracias, Patín. Un placer, amiga Analia.
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0: Buenas tardes, Patricio, saludos. Desde el barrio 21 de septiembre, dice Marité.
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0: Gracias por esas buenas energías que transmitís. Muchísimas gracias a todos ustedes también que son los responsables de que nuestras tardes salgan así. Espontáneas, nuestras locuras y ocurrencias. Pero así es nuestra tarde mágica, ¿eh? Muchas gracias, Marité. Bienvenida a una tarde mágica. Bastian, qué hermoso que está. Parece que nunca lo operaron a ese bebé. Hermosísimo, súper simpático. Estuvimos charlando un ratito con Nicole. Está hermoso. Así que bueno, nuevamente muchísimas gracias a toda la gente que se preocupó, se preocupa. Está al pendiente también de la salud del pequeño Bastian de la radio. Ahí está con su mami, con su familia, ya está en la radio. Qué lindo está Bastian. Me dio una felicidad inmensa verlo. Mucha, mucha música pedida. No sé si llego a tiempo. Sensación térmica, dice por acá Sandra, de 1 grado bajo cero. Ay, qué frío.
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0: Es frío, Sandra, bueno, abrigate mucho, ¿eh? Roberto y mi corazón, mañana le pasamos a Fabri música de Pimpinela, así ya me voy.
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0: Pato, deja completo ese tema. Bueno, pero no me reten, ¿eh? ¿Puedes dejar de hablar y pasar el tema? Así ya me voy. Gracias a los amigos auspiciantes, a todos ustedes también. ¿Cómo hacemos si no hablamos? Y el amigo Choco, escucha, acá en la radio graban pendrive. Ahí trae el pendrive y te graban toda la música. No habla nadie. No me reten, no me peleen.
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0: Ah, mi corazón late a mil, dice Raquelita. Ese Pato sería yo, ¿no? Beso grande para todos, abrazos a la distancia y disfrutar lo que resta de la jornada. Dejo el tema un poquitín más y ya me voy. Mi nombre es Patricia Cuegler, gracias por tanto, hasta mañana.

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La música de esta grande, estamos hablando de Gilda. Para comenzar con Tu Cárcel. Amigas, amigos, ¿cómo están? Muy buenas y bienvenidos a la radio. Bienvenidos simplemente a Solo Tus Canciones. Mi nombre es Jorge Bonomo y me acompañando toda la música. Segunda edición de la semana. Qué bueno, qué buen comienzo, me encanta. Señor operador, bien ahí, Exactamente 14 de la hora 19 hasta la hora 21. Dale, te acompañamos con buenas canciones, con buenas historias por Mega 91.

Qué buen temita la música de Carioma, llegando a esta hora de la tarde que el Mega 91.5. Bueno, bienvenidos a los amigos que nos acompañan también a través de nuestro diario digital www.lamegadigital.com.ar, en vivo para todo el mundo. ¿Cómo están mis amigos de Defensa de lo de Celia, local 1 y 2, calle Ramírez y Federación, artículos de limpieza del hogar, gaseosas y mucho más? 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

Anoche me puse a mirar mucha historia ahí de Grupo Caricia, ¿no? De todo lo que ha pasado, de su esposa, 6 hijos. Carlito Chávez, la historia impresionante, ¿no? Donde la traición y el dinero y la fama no importan.

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0: Franco Arroyo, simplemente no te enamores de un loco. Estamos en vivo acá en Mega. Bueno, tenemos mensajes al WhatsApp de la radio 3454-330915 por acá. Matecito, fotito con matecito. Miramos, qué rico, me encanta. Alfajores maicena, bien ahí. Bien ahí los alfajores maicena, me encantan, qué lindo.
1: Fortito, buenas tardes.
0: ¿Cómo estamos, amigos?
1: Buenas. Como siempre, flor de música, loco. Qué hermoso. Caricia, sí, una historia terrible. Acá estamos mateando con María. Mandamos un fuerte abrazo.
0: ¡Qué grande!
1: Para vos, para tu nietito que estaba escuchando que anda muy bien.
0: Sí, sí, ahí está en recuperación.
1: Lindos comentarios ahí. Bueno, para tu señora y tus hijos, todo. Como siempre. Un abrazo
0: enorme. Claro, ahí estaba con Bastián. El tema es que Bastián hay que tenerlo mucho alzado, ¿viste? Porque ya aprendió a gatear y bueno, él quiere gatear y no puede todavía por el tema de la cirugía. Pero bueno, hay que tener paciencia y de a poquito se va recuperando Bastián. Está muy manioso conmigo, ¿no? Con el abuelo, no quiere ir con el padre ni con la madre, quiere ir con el tata únicamente. ¡Qué grande, Bastián! Y anoche estuvimos sacando unos fotitos ahí con Bastián, ¿eh? Impresionante. En cualquier momento empieza a subir a la radio, claro, olvídate. Bueno, por acá, más audios. Hola, buenas noches, Jorge, bendiciones. Escuchando la programación, algo de banda registrada. Dale, como no, Colo. Ahora buscamos algo de banda registrada. Me gusta el tema Mundo Ordinario. Hola.
2: Hola, buenas tardes, amigas. ¿Cómo estamos?
0: Querido.
2: ¿Podría pasar un tema de Amar Azul?
0: ¿Cómo no?
2: Buen tema, copado.
0: Dale.
2: Y acá de CMC de trabajar y... Y por tomarnos mate y escuchar tu programa, loco. Pasamos un tema recopado ese.
0: Ahora te buscamos.

0: Ya llega Mar Azul, este gran éxito, hola.
1: Buenas tardes, Jorge. Hoy quiero pedirte el tema de Virus, Imágenes Paganas.
0: Qué buen tema.
1: Jennifer, un saludo, amigo, y éxito.
0: Gracias.
1: Bendiciones para Bastián.
0: Qué grande, muchas gracias. Ahora, qué buen tema de Virus, ¿eh? Imágenes Paganas. Hola, Jorge, ¿cómo andás? Pasame ese temita. Siguen así. A ver, de Marco Antonio Solís, beso. El temita... Siga sin mí, ahí está, de Marco Antonio Solís. Así que ahora se viene Moni para vos en un ratito nada más, ¿eh? Saludos por acá, hola, ¿cómo está Javier González? Comenzamos con éxitos pedidos, 3454-33091-5, Amar Azul. La música de Miguel con Explícale.

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la música excelente de la mano del maestro Antonio Ríos. Nadie sabe de mi dolor. Qué grande el maestro Antonio Ríos, llegando a esta hora de la tarde noche. Bueno, vamos a mirar el tiempo, a ver cómo va a continuar. Estuvo fresco hoy, señor Pelor, ¿no? Temperatura, por lo que me dice la combo hasta ahora, de 11 grados. Bueno, temperatura de 11 grados 6 a esta hora en nuestra ciudad, con un 52% de humedad. Para hoy la máxima fue de 15 grados. Para mañana ya sube la temperatura, señora, las amas de casa, ahí que son las que lavan. Bueno, y están pendientes también del tiempo, ¿no? Para mañana miércoles máxima de 22 grados. A ver cómo va a estar. Va a estar como hoy, el solcito de por medio que no va a estar acompañando. Para el día jueves, máxima de 27 grados. Para el día jueves, nublado por la mañana, mejorando por la mañana y mediodía también. Para el día viernes, máxima, escucha, de 27 grados para el día viernes, nublado también con un poquito de sol que no va a estar acompañando. Para el día sábado, máxima de 26 grados, algo nublado durante todo el día. Para el día domingo, máxima de 25 grados. Ahí vuelven las tormentas aisladas, con un 40% durante todo el día para el domingo y una máxima de 25 grados. Día lunes, máxima de 25 grados. Bueno, con un 40% nada más de lluvias aisladas durante todo el día. Por ahora, las lluvias llegarían para el día domingo y para el día lunes acá sobre nuestra ciudad.

0: Hace mensajito por acá también. A ver, por acá teníamos uno. Ya está, ya está. Acá tenemos otro. Hola, buenas noches, Jorge. Pasame un saludito para el barrio 21 de septiembre. ¿Cómo están los amigos del barrio 21 de septiembre? Que ayer cumplió 20 años. Muchas gracias, hermoso tu programa. De parte de Maite. Qué lindo, Maite, ¿eh? Maite, querida, 20 años. Cumplió el barrio 21 de septiembre. Bien ahí. ¿Dónde queda el barrio 21 de septiembre? Me suena, me suena. ¿Cómo anda el amigo Fabri Pérez escuchando la radio?
1: ¿Qué te vas a pedir? Yo no te...
0: ¿Qué grande? Dale.
1: Ya tenemos música. Te pedir. ¿Quién es? Yo. Y no busca.
0: Ah, los pimpinelas.
1: ¿Sabes?
0: ¿Por qué?
1: Porque te escucho a ti, como.
0: Qué grande, Fabricio Pérez, un gran cariño para él también y para toda la familia. Vamos con más, rapidito.
2: Gracias, mi casa, gracias, mi gracias por pasarme el tema ese. Muchas gracias, muchas gracias.
0: Dale. Para eso estamos.
2: Estamos arrancándolo a pleno el mate.
0: Qué rico, matecito, bien ahí.
2: Pero, papi, muchas gracias por
0: un abrazo.
2: Acá, deja salud de tu club fan acá.
0: Qué grande, club fan.
2: Tu club fan te deja acá, tu segunda club fan. Después de la Viviana.
0: Después viene, qué grande, mirá, subiendo.
2: Gracias por todo.
0: Qué grande.
2: Acá mi señor le pide, me está diciendo que te pide un tema de bien romántico. Te está pidiendo que te, me está diciendo a mí que yo te diga a vos. Un buen tema romántico para
0: dejar
2: los ricos mata acá.
0: ¿Cómo no?
2: Babi, cajale un tema de Trinidad y tenés. Vale, dale, dale. Saludos a Vivi, por ahí se la veis por ahí.
0: Bueno, un gran saludo, amigo. Muchas gracias. Ahora buscamos algo bien romántico. Acá andan nuestros fans. Hola. Ah, le salió Vivi, te salió. Cortado tu audio. Hola amigo Jorge, bendiciones para tu nieto, muchas gracias. Para Bastian, pasame algo de Franco Arroyo y volverás. Qué buen tema, Franco Arroyo, ex La Rosa. Bueno, hola Jorge, ¿cómo estás? Bien, bien. 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Jorge, soy Vale de Concordia. Pasamos un temita. Pasamos un temita del padre ese que pasás. Vos, no sé cómo se llama. Ay, ¿cuál será? No, ahora estoy hecho un artista, ¿eh? El otro día me puse a mirar, a estudiar un poquito y logré hacer dos temitas, ¿no? ¿Dos temitas? Tres temas. Tres temas. Son muy románticos, claro, Le hice un tema para mi hija Nicole. Es muy romántico para ella, para mi hija Nicole. Le hice un temita lindo. Y también hice otro tema que tiene dos significados. Lo voy a pasar. Se trata para la gente que está mal, ¿no? La gente que está mal, que por ahí no le encuentra sentido a la vida. A ver si lo tengo por acá. Lo vamos a compartir. Todavía no, hace tres días, cuatro que lo hicimos. No lo bajamos todavía que en la radio. El tema que hice, no sé, se me ocurrió la letra. Ah, y también hicimos un temita ahí para las mamis. Con la letra del amigo David Ferreira, que quedó muy emocionado, David, ¿eh? Lo hicimos. Le hicimos caer una lágrima al amigo David porque, claro, hicimos un tema con su letra. También hice un tema que, bueno, como te comentaba, que habla un poco de aquellos que no le encuentran sentido a la vida, que ven que está todo mal, que no hay trabajo, que están mal de amor, que están peleados con todo el mundo. Y bueno, hice un temita, le pusimos la letra, obviamente que el cantante lo hicimos a través de la IA. Bueno, ojalá que esté escuchando ahora alguna persona que esté mal, ¿no? Que esté sin trabajo, que ande mal de salud, que ande mal o peleado con la familia, que no le encuentre el sentido de la vida. Ojalá que esa persona esté escuchando la radio. Ya lo voy a estar buscando por acá y ya lo voy a presentar. Aguantame un cachito. El tema tiene dos significados. No voy a contar mucho la historia del temita porque fue algo que me ha tocado también hace muchos años atrás. A ver si es este. Este para Nicole. A ver si. Voy a buscar. Aguantame que voy a pasar un temita y ya en un ratito lo voy a estar presentando. Dale.

Bueno, ahí acá está, me acordé ahora y lo bajamos. Ahí lo bajamos al temita. Es una historia, bueno, casi real. Ojalá que le toque el corazón a aquella persona que no le encuentra sentido a la vida. El tema se llama Cuando estaba a punto de partir. Lo hicimos con la IA, le puse la letra, salió de la nada. Y bueno, nos encantó. Lo compartimos con muchos amigos y realmente quedaron fascinados, ¿no? Y bueno, salió porque está hecho con el corazón, con el sentimiento. Le pusimos la letra y la IA le puso la voz. Ustedes van a decir, qué linda voz que tiene, cuál es el cantante. Y la IA. Nosotros únicamente le pusimos la letra. El tema se llama Cuando estaba a punto de partir, un tema romántico que ojalá que alguien le toque el corazón y le llegue lo más profundo de su alma.

0: Es la hora 19:59 minutos.
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1: Es la hora 20, 7 minutos.
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0: Segunda y última hora que en la radio, qué buen tema, ¿eh? La música de Carlitos y los Foras. Una y mil veces exactamente 11 minutos de la hora 20 en todo el país. Estamos conectados hasta la hora 21 en Mega. Qué buena música, Emma, ¿eh? Bien, me encanta. Mañana miércoles, no te olvides, ¿eh? Mañana miércoles, como cada miércoles, noche de cuartetos. Hoy clásicos tropicales. Estoy buscando tu tema, amiga Valen, dale, lo encuentro. O me acuerdo cuál es el que estás pidiendo y lo ponemos en programación.
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0: Jorge, bueno, barrio es el de Ya Bebé, desde calle Diamante hasta Pablo Albarracín, gracias. Un gusto, Jorge, muchas gracias.
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0: Este mes es el recordado por el mes del suicidio. Suicidio, ahí está, lamentablemente. Mirá vos, no sabía.

Muy bueno el temita, Jorge. ¿Cuántos hemos visto a compañeros o amigos pasar por eso? Por eso dice, mil gracias, Maite Mono. Maite, le encantó el temita. Así que bueno, espero que les haya gustado a todos. Jorge, qué lindo tema. Bueno, con lágrimas de por medio. Qué grande, Vane, querida, te mandamos un besote enorme. Buenas noches, Jorge, ¿puedes sacar los alfiles? Gracias, soy fiel oyente de la radio. Ángel, querido, ¿cómo estás, amigo?

0: noches, excelente tu programa del barrio 21 de septiembre, Bolivia y Echagüe. Ahí está, me ubico. Bien, bien.
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2: Buenas noches.
0: Ahora sí salió tu audio.
2: Un besito grande a Bastián.
0: Gracias.
2: Y que Dios los bendiga. Que tenga muchos besitos, bendiciones para toda su familia. Habla su fan número uno. Sí. Me puede pasar un tema de su lesión. Y que Dios los rebendiga y mucho éxito.
0: Igualmente, muchísimas gracias, Vivi. Querida, te mandamos un besote. Qué lindo tema hace Jorge, dicen por acá, uno de Huguito Flores, Rosa, ahí de Villa. Hola Rosa, querida, ¿cómo estás? Dale, ahora buscamos algo de Huguito. Seguimos con estos clásicos, llega Elio, llega Montana. El tema llamado simplemente, ¿qué será?

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0: Muy buen temita de la música de Daniel Cardoso, la música de los charros, ¿te acordás, no? Por ahí que me pedían algo romántico. Bien. Qué buen tema, ¿eh? Hola, buenas noches, Jorge. ¿Me podés pasar un temita? Te quiero solo para mí, dicen. De
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0: EMS Compositor, dice, gracias y bendiciones. Karina ahí del barrio San Martín. Bueno, Cari, lo voy a buscar, dale, aguantame que lo voy a buscar. Y lo vamos a poner ahí también en nuestra programación. 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

0: Hola Jorge, buenas noches. Te
1: ¿cómo
0: habla
1: le va?
0: Omar de acá del barrio Cabo Sendró.
1: ¡Omar!
0: ¿Será que puede dedicar un temita para el amigo Néstor de ahí de Pollito Luca? El tema de Rocío Quiroga ese que dice tiene la piel olor a gato. Muchas gracias Jorge, muy lindo el programa.
1: No sé por qué la risa, pero justo el tema de Rocío Quiroga lo voy a buscar, ¿eh? No, lo canta, creo que no lo canta Rocío Quiroga, amigo. Lo canta Ángela Leiva. Si no me equivoco, lo canta Ángela Leiva.

Mientras buscamos el temita ahí para Karina del barrio San Martín, vamos con ternura. Escucha. Para levantar la manita.

demande, qué buen demande la música de... La música de la Moila, llegando a esta hora de la noche. Hoy nos vamos 5-10 minutos antes, Nos vamos 10 minutos antes hoy, bueno, pequeña diligencia. Nada más, antes de que cierre mi diligencia, claro, ¿cierto? Bueno, amigas, amigos, a ver si es el tema que me estaban pidiendo por acá. A ver, ¿será este?

Bueno, éxito pedido, lo pedían los amigos ahí también del barrio San Martín, lo pedía Karina, era este Cari. Bueno, un gran saludo, muy buen tema, ¿eh? La primera vez que lo escucho, claro. Amigas, amigos, marcamos el final, el reencuentro mañana, hora 19, Dios mediante, K por Mega. Saludos muy grandes para Mabel ahí de Villa Adila. Hola, Mabel. 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Amigas, amigos, marcamos el final. Chau, chau con Trinidad. La piel bien caliente esta mañana. Gracias.

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0: Es la hora 20:56 minutos.
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